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1: 19 horas, 2 minutos.
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7: Al fin estamos en viernes, es 10 de julio del 2026, día de graduaciones en la Universidad Nacional de Loja, por lo que le decimos a la comunidad universitaria, si es que nos va escuchando en este momento, que muy probablemente ya esté llegando, o ya llegó hace unos minutos, los parqueaderos que están junto al Coliseo Universitario van a estar cerrados con el fin de garantizar espacio para las familias de los graduados que empezarán a llegar desde la una de la tarde aproximadamente, entonces, bueno, un poco antes incluso, se calcula que estarán llegando a las 12 del mediodía, que han sido convocados, razón por la cual ha sido necesario reservar esos espacios e incomodarnos hoy, una vez al año, a lo mucho serán dos veces al año, pero ha sido necesario que hagamos esto para que los incorporados tengan su espacio para poder compartir con sus familias. El día de hoy, los estudiantes, en este caso los graduados, son prioridad. Gracias por estar con nosotros en este espacio de noticias. Les mencionábamos el hecho de que el día de hoy vamos a tener al menos unos 425, creo que estábamos hasta ayer o hasta antier en 425 incorporados representantes de 16 carreras de las cuatro facultades de la modalidad presencial. Sí, nos faltó una facultad que por temas logísticos en esta oportunidad no estará, pero que se sumará para el acto de incorporación que tendremos en el mes de diciembre. Mientras tanto, lo que ahora podemos decir es que ya estamos listos para el acto de incorporación que será en horas de la tarde, un evento que estamos llamados a disfrutar todos. No lo vamos a transmitir, lo vamos a mantener más bien en puertas adentro por la cantidad de gente que vamos a tener el día de hoy y necesitamos todas las manos disponibles. ¿Cómo estamos? Buenos días otra vez. Tendremos invitados que deben estar por llegar ya en unos minutos nada más.

Y ya que estamos de celebraciones, yo al menos quiero empezar escuchando esto junto a los Kool & The Gang. Bienvenidas, bienvenidos, esto es UNL Noticias, yo soy Johnny Martín León.

Mi nombre es Heidi Cecilia Cumbicos Jiménez, de la carrera de Educación Inicial. Mi título va dedicado a mis hijos, a mi esposo, por su paciencia infinita, por comprender mi ausencia durante las largas jornadas de estudio y por ser mi mayor motivación para superarme cada día. A mi madre, por ser ese refugio y la fuente de mis fuerzas en los días más difíciles. Gracias por su amor incondicional y por cada sacrificio para que yo pudiera alcanzar esta meta. A Dios, por darme la sabiduría, la salud y la fortaleza necesaria para no desfallecer y culminar con éxito esta etapa de mi formación profesional. A mí misma, por la resiliencia, la disciplina y la valentía de creer en mis capacidades cuando el camino parecía más largo y complejo.

Hola, ¿cómo están? Les saluda Diego Paladines, encargado de la gestión académica de la carrera de comunicación a distancia. Les envío un abrazo muy especial por su graduación. Hoy culminan una etapa que seguramente estuvo llena de retos, de mucho esfuerzo, pero también de aprendizajes que les acompañarán toda su vida. Confíen en lo que han construido, salgan al mundo con la seguridad de que están preparados para asumir nuevos desafíos y seguir creciendo como profesionales y como personas. Gracias por haber permitido que les acompañemos en este camino. Les deseo muchos éxitos en esta nueva etapa y espero que siempre lleven con orgullo el nombre de nuestra carrera y de nuestra Universidad Nacional de Loja. Muchas felicidades y disfruten este momento porque se lo han ganado. Nos vemos.

Buenas tardes, mi nombre es Verónica Paulina Faicán Romero, licenciada ya en Trabajo Social, y debo mencionar que lo que significa para mí este título, realmente después de mis 40 años, es un significado grande. Quiere decir que los sueños no tienen fecha de vencimiento, porque para mí ha sido un camino de esfuerzo, sacrificio y mucha perseverancia. Pero hoy puedo decir con orgullo que valió la pena este logro, ya que representa una victoria personal y la prueba de que nunca es tarde para superarse. Además, significa la oportunidad de servir a los demás con amor, empatía y compromiso. Me he formado en una de las mejores universidades, donde los profesionales se forman con carácter, empatía personal y servicio a la sociedad.

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2: Muy bien, continuamos con más. Ya lo teníamos prometido y el día de hoy ya nos está acompañando nuestro primer invitado para hablar sobre un tema bastante importante que es nuestra razón de celebración. El día de hoy, hace unos minutos, estábamos escuchando justamente Celebration para empezar este día, que es un día bastante alegre para todos nosotros. Ya les digo quién está por aquí.
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2: Nos acompaña en nuestros estudios para hablarnos acerca de las incorporaciones masivas, que bueno, del acto de incorporación masiva que tenemos el día de mañana en la Universidad Nacional de Loja con los profesionales de la Unidad de Educación a Distancia y en Línea. Me refiero al doctor Milton Mejía, que ya nos está acompañando. Doctor, bienvenido. ¿Cómo estamos?
3: Buenos días, Johnny. Muchísimas gracias por darle la oportunidad a la Unidad de Educación a Distancia y en Línea. Y justamente estamos de fiesta, estamos ya por incorporar 440 nuevos profesionales en nuestra modalidad de educación a distancia.
2: Muchos de los estudiantes y los gestores que el día de mañana, entiendo que son de 8 carreras de la Unidad de Educación a Distancia, se incorporan, nos mandaron algunos audios de lo que significa este momento para ellos. Escuchábamos hace un momento a alguien de trabajo social y decía: para mí ha sido difícil después de los 40 empezar nuevamente a estudiar. Y uno se encuentra con pequeñas historias como estas y dice, o sea, hay gente que quién sabe qué batallas ha tenido que luchar para poder llegar a este momento, y la educación a distancia lo permite.
3: Yo creo que la mejor decisión que tuvo Transformación Universitaria como movimiento político es de abrir la modalidad de educación a distancia y en línea, de fortalecerla, de consolidarla con estas 10 carreras que en estos momentos se está ofertando y que próximamente serán 9 carreras que están en proceso de construcción, para darle justamente oportunidad no solamente a los jóvenes universitarios, a los jóvenes bachilleres, sino también a la ciudadanía en general, que por diferentes razones, por diferentes situaciones, no pudieron ingresar de manera adecuada a la presencialidad. Y entonces tienen una oportunidad en la educación pública, ¿no es cierto?, en modalidad a distancia y en modalidad en línea, no solamente para la región sur, sino para todo el país. Y esa es una oportunidad tan grande que ofrece desde el punto de vista social nuestra Universidad Nacional de Loja.
2: Escuchaba otro de los casos de una persona de agronegocios, que un hombre que decía, he pasado más de 30 años después de haber tocado los libros por última vez, y lo más difícil fue empezar desde cero con esto. Entonces, yo digo que ya que usted lo menciona, la educación a distancia permite que se puedan ver cumplidos este tipo de sueños que la gente ha tenido, ¿no? Y que pueden mejorar su calidad de vida. Hay una responsabilidad con la sociedad de parte de la universidad.
3: Los más de 7,000 alumnos que tienen nuestra modalidad a distancia y en línea confían en nuestra Universidad Nacional de Loja. Y ese grupo heterogéneo, ¿no? Ese grupo de jóvenes que de 19, de 20 años, de personas maduras de 60, 70 años que ingresan a la universidad a complementar muchas de las veces su formación, ya tienen una formación profesional, pero quieren complementar con otra carrera, las puertas están abiertas ahí y tenemos ese tipo de casos. Nos alegra muchísimo sobremanera saber de que la Universidad Nacional de Loja está construyendo país, está construyendo Ecuador a través de esta formación de profesional. Si el manejo tecnológico no es complicado, el uso de las herramientas tecnológicas, un entorno virtual que tenemos muy sencillo, muy simple, justamente creado para este tipo de personas, no está creado para generar complicaciones, sino es un espacio que nosotros lo denominamos amigable, es decir, que le permite, ¿no es cierto?, al estudiante poder, ¿no es cierto?, desarrollar sus actividades con tiempo, porque acá se planifica, hay una planificación que ya está establecida, en la cual ingresa a través de una guía de estudios y revisa sus actividades que tiene que cumplir, cómo va a lograr alcanzar sus resultados de aprendizaje, e inmediatamente sabe cómo va a distribuir su tiempo y va a lograr alcanzar su formación profesional.
2: Justamente alguna vez lo conversábamos, y es que la universidad, al momento en que nos cayó la pandemia, muchas instituciones de educación superior fueron tomadas por sorpresa y tuvieron que adaptarse a la educación a distancia o en línea para poder mantener a los estudiantes activos, ¿no? Pero para poder mantener ofreciendo el servicio. Pero como lo mencionó usted, ya había un camino adelantado de parte de la Universidad Nacional de Loja. Ya se tenía educación a distancia, se tenía personas formándose en educación a distancia. Incluso creo yo que en medio de la pandemia también nació Agronegocios, que es una de las carreras más jóvenes que se tiene en esta modalidad. Y fruto de eso, el resto de la universidad pudo adaptarse con mayor facilidad a un camino que ya había sido trazado por la UDL.
3: Así mismo es. Yo creo que nuestra universidad no tuvo ningún inconveniente. Lo único que hicimos como modalidad a distancia, asumir este reto de compartir las experiencias que veníamos adquiriendo en modalidad a distancia, y lo compartimos con nuestros compañeros docentes, e inmediatamente ya toda la universidad se puso en modo a distancia, en modo en línea. Entramos a la virtualidad, y creo que ese fue uno de los éxitos que tuvo nuestra institución para mostrar que estábamos preparados. Yo digo, y siempre reitero, con nuestro proceso de transformación universitaria a través del doctor Nicolás Aguirre.
2: Bien, bueno, a lo largo de estos 4 años, ¿qué les entregó la unidad de educación a distancia a los estudiantes, bueno, ya no estudiantes, a los nuevos profesionales que se incorporan el día de hoy?
3: La formación profesional que nosotros la estamos dando, independientemente de la modalidad, tiene un currículo que es el similar al de la modalidad a distancia. Por lo tanto, el estudio de pertinencia que se hace, que está, garantiza el currículo de formación profesional. Hay un perfil de egreso que se actualiza permanentemente a través de los procesos de evaluación curricular, y también se cuida mucho la calidad de la educación. Muchas de las veces decimos, ah, no, lo que pasa es que es modalidad a distancia y es sencillo, es fácil. Es posible que sea fácil. Sí, es fácil en torno a la utilización de los recursos, pero también tiene que el estudiante asumir compromisos. Entonces, hay calidad de la educación a través de la utilización de los recursos tecnológicos que nos permitan, ¿no es cierto?, generar conocimientos. Hay un modelo pedagógico que es similar al modelo de modalidad presencial, modalidad a distancia. Es decir, casi el proceso es similar. Lo único que varía, lo único que cambia son las herramientas tecnológicas para unir fronteras, como decimos, para unir distancias. Es decir, que nuestros estudiantes, en vez de estar aquí dentro de la Universidad Nacional de Loja, están en sus lugares de trabajo, están en sus lugares de residencia, y desde ahí se conectan con nosotros y generamos conocimiento. Entonces, esas facilidades que da nuestra Universidad Nacional de Loja en a los diferentes rincones del país. Recientemente estuvimos por Morona, Santiago, y nos daba mucho gusto porque allá no hay universidad pública. Decían, qué lindo tener a nuestra Universidad Nacional de Loja, porque la hacen suya, porque les da la oportunidad desde Morona, Santiago, desde Méndez, desde Sucúa, poder ingresar a la Universidad Nacional de Loja a través de esta modalidad.
2: Bueno, y hay gente que viene del lago agrio, que viene de algunos lugares muy lejanos del país, de la frontera norte mismo, que llama mucho la atención que estén por acá, ¿no? Esa es una muy buena noticia también, el tener a gente que está llegando de otros lugares del país. Ahora bien, la educación a distancia ha tenido que irse adaptando muy rápidamente. Siempre yo pongo el antes y el después, que es la pandemia, porque también los recursos tecnológicos han cambiado, ha cambiado la tecnología, y eso demanda que los docentes también estén actualizados a las nuevas tendencias tecnológicas y educativas.
3: Nosotros manejamos una metodología que la denominamos TIPAG, ¿no?, que se relaciona a una trilogía de 3 elementos. La una, que es el conocimiento científico de la asignatura, es decir, que los profesionales por lo menos deben tener una maestría en las asignaturas que imparten. Deben tener formación pedagógica. Es decir, tenemos abogados, tenemos ingenieros civiles, tenemos varias profesiones que no están vinculadas a la pedagogía. Nuestros profesionales tienen esa formación, nuestros docentes, formación en pedagogía y andragogía. Y tenemos también un tercer elemento que es la tecnología. Entonces, también nuestros compañeros docentes deben manejar recursos tecnológicos. Entonces, aquí viene esta triada, ¿no? La asignatura, la pedagogía y la tecnología como requerimientos mínimos que le pedimos al docente para que pueda ser parte de este equipo de trabajo que hace docentes. Por lo tanto, nosotros hemos hecho un proceso de capacitación que pasan las 2000 horas desde el 2018, pasan las 2000 horas porque hemos estado preocupados por la capacitación fundamentalmente pedagógica y tecnológica, porque la profesional ya la tienen adquirida, muchos de ellos son propios de nuestra propia universidad, y entonces eso también genera esa calidad. Maestrías que venimos ofertando también en nuestra modalidad, una de ellas educación, tecnología e innovación, que es una de las más importantes para nosotros con respecto a la formación que tenemos nuestros docentes, que la mayoría ha seguido esta maestría. Es decir, hay también una preocupación por parte de nuestros profesionales, de nuestros compañeros docentes, en formarse en estos tres elementos, y por lo tanto eso garantiza la calidad de la educación en nuestra modalidad.
2: Comentarios que nos dejan por acá. Tania Valdivieso dice: bien por la UDL. También saludamos a Rudo Ortega, Rosita Orozco, entre las personas que nos están viendo ahora mismo conectadas al Facebook. Bueno, doctor, ¿cuántos profesionales están incorporándose el día de mañana?
3: El día de mañana se incorporan 440 profesionales, ¿no?
2: Dios mío. Es un número bastante interesante.
3: Es un número que de las 8 carreras, por lo general, ingresan 1050 estudiantes por ciclo, y nosotros más o menos, por las diferentes situaciones que atraviesa, por situaciones de repitencia, por situaciones de movilidad, muchos de los estudiantes también se nos quedan. Entonces, más o menos estamos con 440 que el día de mañana se gradúan, y es un grupo importantísimo para nuestro proceso de formación. Nosotros tenemos, como le decía yo, Johnny, nosotros planificamos todas las actividades que tiene la modalidad de estudios a distancia, son planificadas por cuanto nuestros estudiantes, como son en modalidad a distancia, en modalidad en línea, requieren una planificación previa para poder organizar sus tiempos de trabajo. Por lo tanto, nosotros en este caso que del mes de julio, nosotros tenemos una planificación desde el mes de septiembre, el proceso de su graduación, el proceso de integración curricular que tiene que desarrollarlo, y hay fases en las que los estudiantes tienen que cumplir. Hay un número de estudiantes que posiblemente no lograron graduarse ahora, es porque no cumplieron estas fases, ¿no? Y se quedan para la segunda fase, que es en el mes de diciembre, que es nuestro segundo proceso de graduación. Nosotros ya tenemos planificados el 12 de diciembre, ya está coordinado todo para que estos, los compañeros que van a salir ahora en el mes de agosto, ellos ya tienen su proceso asegurado hasta diciembre del 2012, hasta el 12 de diciembre del 2026, para que se puedan graduar. Entonces, nosotros ya tenemos una planificación, y eso les ayuda incluso hasta que sé que me voy a graduar el 12 de diciembre, dicen, ¿no? Entonces, yo ya desde antemano ya estoy planificando y organizando con quién voy a venir el 12 de diciembre para acá a la Universidad Nacional de Loja. Así está ocurriendo con esta planificación que tenemos establecida, que se la planificó en el 2025, y que hoy sí ya se está cumpliendo en este 11 de julio del 2026.
2: Bueno, saludos para Augusto Avendaño, nos están dejando mensajes, después los podemos leer. Yadira Patiño, Elida Alvarado, Gina Judith, Lili Sol, nos están dejando mensajes que los leeremos en otro momento, porque por cuestión de tiempo nos estamos quedando ahí. Doctor, bueno, y usted mencionaba, ¿no?, el hecho de que a veces dejan para el último el inglés, o dejan para el último las prácticas o las de vinculación con la colectividad, y eso los complica para terminar el proceso a tiempo. El consejo sería para los que están ahorita mismo estudiando, que cumplan con esto primerito, que no lo dejen para el final, porque si no, no se gradúan con el resto de sus compañeros. Por ahí sería la cosa.
3: Sí, hay este tipo de situaciones que las estamos también considerando. Tome en cuenta, John, Johnny, que nosotros, por ejemplo, en lo que tiene que ver con el inglés, hay cursos autoinstruccionales, uh-huh. Es decir, que el estudiante se matricula y él ya tiene todo el proceso a través de su propia página del instituto y ingresa y en de acuerdo a la planificación que está establecida por el instituto y puede graduarse. Ya más bien son situaciones de descuido, de despreocupación por parte de nuestros estudiantes que estamos insistiendo permanentemente con los gestores que cumplan. Les damos facilidades para las prácticas profesionales, pero muchas de las veces hay algunas situaciones familiares, económicas, que muchas de las veces no les permite a nuestros estudiantes realizar en los tiempos establecidos las prácticas preprofesionales. Y yo creería que el inglés no es un problema en la unidad de educación a distancia, más bien son las prácticas preprofesionales. Tenemos dificultades porque es en todo el país y entonces nos hace falta todavía algunas situaciones de ir organizando y planificando, como por ejemplo algunos convenios a nivel nacional. Por ejemplo, con la carrera de agronegocios tenemos problemas para que sus prácticas preprofesionales las hagan en fincas, en quintas. No tenemos todavía un grupo importante de estos espacios para poder desarrollar nuestras prácticas profesionales. Pero en el camino estamos resolviendo estos problemas y creo que se irá incrementando el número de estudiantes en torno a su proceso de graduación, pero es un número importantísimo y eso nos alegra mucho porque casi la mayoría de los estudiantes, nosotros tenemos en la universidad el porcentaje más alto de graduación de todas las facultades, diríamos así. Entonces sí nos alegra mucho saber de que hoy, por ejemplo, estamos con el 90% de todos los estudiantes que ingresaron en el 2022, ingresaron a esta corte y se gradúan casi el 90% de los que están terminando. Entonces, se nos queda un 10%. Es muy poquito lo que se nos queda, pero ya tenemos planificado para el mes de diciembre.
2: Perfecto. Saludos también para Anabel Yanán Gómez, Paola Cabrera y Verónica Granda, quienes nos acompañaron con más mensajes hasta el final. Doctor, ya para terminar, ¿cuál es el mensaje, sus palabras dedicadas a los nuevos profesionales que se están incorporando este sábado 11 de julio?
3: Bueno, yo creo que este es uno de los actos académicos más importantes que tiene nuestra Universidad Nacional de Loja y que tiene la Unidad de Educación a Distancia, de ver que nuestros estudiantes están culminando su proceso de formación profesional, que han creído en la Universidad Nacional de Loja, que han confiado su formación profesional en la Universidad Nacional de Loja, y eso a nosotros nos alegra mucho de saber de que tenemos esa confianza a nivel de la sociedad, a nivel de la comunidad de todo el país, y nos alegra mucho saber de que le entregamos a nuestro país, al sistema productivo, profesionales de altísimo nivel, de alta calidad, porque sabemos lo que estamos formando, porque sabemos que estamos en un proceso de transformación, porque sabemos que somos una universidad sostenible y que por lo tanto el conocimiento que se adquiere, la recreación de estos conocimientos, estamos sin dudar alguna de que va a caer en tierra, que ha caído en tierra fértil en nuestros profesionales y que van a dar lo mejor de ellos en el desarrollo productivo de nuestro país y en mejorar evidentemente su calidad de vida. Y mi saludo muy muy atento hacia todos aquellos profesionales que han confiado en nuestra Universidad Nacional de Loja.
2: Doctor, muchísimas gracias por la visita.
3: Muy agradecido.
2: El doctor Milton Mejía, el director de la Unidad de Educación a Distancia y en Línea, futura Facultad de Unidad a Distancia y en Línea, nos ha estado acompañando en nuestros estudios, dándonos un poco más de detalles acerca de lo que se tendrá el día de mañana, bueno, lo que esto significa más bien para la Universidad Nacional de Loja, que es, se fue corriendo, que es algo de gran relevancia. 440 nuevos profesionales que son entregados a la sociedad de parte de la Unidad de Educación a Distancia y en Línea el día de mañana. Por aquí está, vivan los graduados, dice Claudia Titín, Claudia Patiño dice, felicitaciones a todos nuestros graduados, que vivan los graduados. Paula Cabrera dice, felicitaciones a los distintos distinguidos graduados de la UDL. Anabel Yanán Gómez, saludos a la gloriosa UNL, estudiante de agronegocios. Verónica Grande, felicidades, muchos éxitos a los graduados. Doctor Milton Mejía, su liderazgo en la UED se ve reflejado en esta ardua labor. Y bueno, los otros mensajes continúan. Me voy, he dejado la ponchada la imagen vacía. Me voy, corto ahora mismo en Facebook y continúo en la FM. Ya viene para conversar con nosotros en los próximos minutos el doctor Mario Sánchez, decano de la Facultad Jurídica Social y Administrativa. Me voy, pero ahora mismo con un saludo más y luego venimos allá.

Hola, queridos exalumnos de la carrera de Derecho. Les saluda María del Carmen Monteros, gestora de la carrera. Quiero enviarles un afectuoso saludo y desearles que cada día continúen creciendo tanto en lo personal como en lo profesional. Nunca pierdan la pasión por aprender, por defender la justicia y por ejercer su profesión con ética, compromiso y vocación de servicio. Estoy segura de que cada uno de ustedes seguirá aportando con su trabajo a la construcción de una sociedad más justa. Les envío un fuerte abrazo y mis mejores deseos. Nos vemos.

0: Este es el soundtrack de hoy, es el soundtrack del día de hoy. Vamos a estar celebrando todo el tiempo que nos sea posible debido a que, como les decíamos, el día de mañana en la unidad de educación a distancia en línea se gradúan cerca de 400, se incorporan cerca de 440 estudiantes. Y hoy, viernes 10 de julio del 2026, se están incorporando un número similar, pero en de la modalidad presencial de algunas facultades. Digo, bueno, de algunas, porque esta nueva modalidad, ya les vamos a explicar dentro de unos minutos, es, digamos, lo novedosa para la modalidad presencial. Y bueno, algunos han decidido sumarse y nos han podido sumarse porque todavía tenían pendiente el proceso, y algunos también están aprovechando este momento para prepararse para las próximas incorporaciones. Bueno, vamos con algo y enseguida empezamos con nuestra siguiente entrevista.
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2: Hola, mi nombre es Carolina Castellanos, pertenezco a la carrera de comunicación. El recuerdo más bonito que tengo de mi vida de estudiante es haber sentido el apoyo incondicional de mis compañeros y maestros en una de las etapas más difíciles de mi vida. Como sobreviviente de violencia y mientras atravesaba mi divorcio, encontré en ellos palabras de aliento, comprensión y fuerza para continuar. Durante este camino pude ver la solidaridad de muchas personas. La distancia y el hecho de vivir en distintas provincias nunca fue un impedimento para construir una amistad sincera, para apoyarnos, alentarnos y recordarnos entre todos que sí se puede. Si mis compañeros no lo hubiera logrado. Mi etapa como estudiante me dejó una familia que me recordó que nunca estuve sola. Graduarnos es un logro de todos, y la mía se la debo a ellos. Este acompañamiento marcó mi corazón y siempre lo llevaré conmigo como uno de los recuerdos más

0: Muy bien, vamos con más. 8:39.
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0: En nuestros estudios ya está acompañándonos el doctor Mario Sánchez. Él es el decano de la Facultad Jurídica, Social y Administrativa, quien es, facultad que el día de hoy estará incorporando a dos carreras que se han sumado a esta nueva forma de incorporar graduados, que lo tenían pendiente, entonces pudieron sumarse, ya nos va a contar un poco el doctor, pero ya para la que viene en diciembre, la de diciembre va a ser monstruosa, vamos a necesitar un estadio para poder graduar a tanta gente que se estará sumando. Doctor, bienvenido, gracias por estar con nosotros. Día importante para la universidad y evidentemente también un día importante para la Facultad Jurídica.
3: Buenos días, mi estimado Johnny, buenos días con todos los radioescuchas de esta prestigiosa universidad, de esta prestigiosa radio de la Universidad Nacional de Loja. A la orden, como siempre, mi estimado Johnny. Sí, efectivamente, el día de hoy tenemos una incorporación de 76 graduados, 48 que pertenecen a la carrera de contabilidad y auditoría y 28 que pertenecen a la carrera de administración de empresa. Sin embargo, debo decir que la Facultad Jurídica, Social y Administrativa cuenta con otras carreras, pero dentro de este proceso de transformación que viene llevando la universidad a través de nuestro líder, que es el doctor Nicolai Aguirre, se ha visto la necesidad y requerimiento de los mismos estudiantes de hacer una incorporación masiva como se los hace en otros lugares y como ya lo vienen haciendo nuestros compañeros de posgrado. Entonces, yo creo que para esta ocasión tenemos 76, pero para diciembre vamos a tener alrededor de 400 solo de la Facultad Jurídica Social Administrativo. Debe indicar que la Facultad Jurídica Social y Administrativa dentro de la universidad es una de las facultades más grandes. En este momento contamos con 3,100 estudiantes. Sí, y dentro de esta facultad tenemos una carrera que también cuenta con un mayor número de estudiantes, alrededor de 900 alumnos, como es la carrera de Derecho. Entonces, en este proceso de innovación, sí, para diciembre vamos a tener, creo, como bien lo manifestaste tú, mi estimado Johnny, y que creo que vamos a necesitar un estadio para que todos estén. Dado que me permito también hacer una cordial invitación a todos los familiares, amigos, compañeros de estos nuevos profesionales que el día de hoy la Universidad Nacional de Loja y la Facultad Jurídica, Social y Administrativa entrega a la sociedad lojana y, por no decirlo, a la sociedad ecuatoriana.
0: Bueno, y luego de todo esto, de todo este año, la facultad entregará más o menos unos 1,000 profesionales a la sociedad, ¿no?
3: Alrededor.
0: Por año.
3: Sí. Wow. Es que digo, por ejemplo, en derecho tengo 4 paralelos en octavo. Y cada paralelo es de alrededor de 30 a 32 estudiantes.
0: Bien, ahora lo conversamos en un momento con el doctor Mejía respecto al tema de la UDL, y de pronto estos son compañeros que se han visto en pantalla, que interactúan en los grupos de WhatsApp, se ven en Zoom. Rara vez cuando se han tenido que presentar algunas actividades presenciales, que han sido muy pocas a lo largo del año, porque la esencia de la modalidad de distancia es que puedan estudiar desde sus lugares de residencia, no pasa en la modalidad presencial. Esta es gente que se han conocido desde hace 4 años, han convivido gran parte de sus vidas con las personas con quienes están graduando ahora mismo, lo que le da un toque emocional, emotivo bastante fuerte, ¿no? Por los lazos de amistad que no se pueden soltar. Y mucha gente ve a los jóvenes que caminan por la universidad y vienen de la Facultad Jurídica y están por estos sitios. Algunas de las materias se dan en la noche, algunos cursos reciben clases en la noche. Entonces, los jóvenes que vemos en las noches en los buses son de la Facultad Jurídica, que están ahí constantemente. Entonces, ¿Cómo lo vive la facultad a este momento? Porque sabe que se van muchos, ¿no? ¿Cómo lo vive ustedes como docentes, como decano, como autoridades, ver llegar ese grupo de jóvenes que se va transformando y se va como profesionales?
3: Para nosotros como docentes es una gran satisfacción. Yo diría, en este momento, establecer el deber cumplido como docentes, el ver a nuestros estudiantes. Muchas de las veces yo he tenido estudiantes que les di en primer año. Estudiantes que volví a repetirles titulación en octavo ciclo. Entonces, verlos a esos estudiantes ya salir de la universidad, un logro. Un logro como docente es una satisfacción para nuestra gloriosa universidad, como decía, entregar nuevos profesionales a la sociedad ecuatoriana.
0: Y bueno, los jóvenes han ido evolucionando. Llegaron como cachorritos, digo yo, ahora se van como grandes leones, pero no solo ellos han tenido que evolucionar, han tenido que ir creciendo, ir madurando, fortaleciéndose, evolucionando también la planta docente. Ustedes están en constantes revisiones curriculares, en constantes capacitaciones. ¿Cómo les ha ido a ustedes como docentes en los últimos 4 años?
3: Yo diría, podría hablar un poquito más allá, desde 2018.
0: Bien.
3: Sí, como decía nuestro líder, el doctor Nicolai Aguirre, la calidad de la educación en la Universidad Nacional de Loja ha cambiado. Recordemos que pasamos por una transición desde el 2015 al 2020, más o menos 2018, precisamente, que asumió el doctor Aguirre como nuevo rector de la universidad, y justamente nuestro lema ha sido transformación universitaria. Entonces se ha venido transformando, ¿sí? Se ha venido, entonces los chicos están contentos. Hemos visto las necesidades que tiene la sociedad, especialmente lojana, y no solo lojana, porque tenemos bastantes estudiantes de la parte alta del Oro, de la misma provincia de Machala, del norte del Perú, inclusive tenemos estudiantes peruanos que están dentro de nuestra facultad. Por eso sí es una satisfacción. Y asimismo, de esa necesidad hemos visto que también hay estudiantes que trabajan. Entonces se ha puesto, a pesar que en algunas carreras de la facultad son de años las dos situaciones, en la mañana y en la tarde, es precisamente para que ellos tengan la oportunidad de seguir estudiando y no se queden. Entonces hay que cueste un sacrificio, pero todo esfuerzo debe tener un sacrificio. Y hemos venido, y el día de hoy muchos de esos estudiantes que están en la tarde ya se gradúan hoy día. Entonces, satisfacción de parte de ellos y de parte de nosotros como docentes de nuestra facultad.
0: Bien, y eso le pasa también a los docentes, como lo mencionábamos, el hecho de estarse actualizando constantemente, y las mallas también están en revisión constante, porque
3: sí, así mismo es, estamos en un proceso no solamente de la facultad, sino toda la universidad. De las 49 carreras que tenemos, hay 44 que estamos en reajustes curricular. Bien. Precisamente para esa innovación y estar acorde a la situación que vive el país y que vive todo el mundo. Entonces no podemos quedar aislados, sino estar constantemente preparados para poder brindar esa educación de calidad que se merecen nuestros estudiantes de la Universidad Nacional de Loja.
0: Ustedes, bueno, tenemos nosotros un programa llamado Alumni. Alumni es una forma de que los ex estudiantes y a los nuevos profesionales mantengan contacto con la universidad. Seguramente cuando llegamos los momentos de graduación, uno también como que trae a memoria a aquellos alumnos que ahora se los ve destacados. Yo creo que también ahí existe una razón para sentirse con mucho orgullo. Hoy los vemos graduarse, pero hay algunos que ya pasaron por esto y ahora son grandes profesionales que nos hacen sentir orgullosos.
3: Así mismo es, precisamente yo soy uno de ellos. Yo tuve la oportunidad de seguir el pregrado aquí, seguir dos maestrías aquí en esta universidad. Me han dado la oportunidad de ser docente, ahora estar como autoridad, estoy próximo a jubilarme, pero qué hermoso, qué satisfacción. Y como les digo yo a mis estudiantes, cuando he estado en la situación de los tribunales de grado, he dicho, siéntanse orgullosos de recibir y cuidar ese símbolo de la Universidad Nacional de Loja. Yo siempre les pido eso, y ellos con todo gusto aceptan y saben que van a defender y se sienten orgullosos de pertenecer a esta Universidad Nacional de Loja.
0: Bien, bueno, y hablando de eso, ¿qué mensaje le dejamos a los nuevos profesionales que el día de hoy están recibiendo sus diplomas, sus insignias, que están celebrando con sus familias, digo, y qué mensaje les damos?
3: El mensaje es que se vayan con la satisfacción del deber cumplido, y que, como dije anteriormente, sepa llevar en alta las insignias de la Universidad Nacional de Loja. A lo largo de esos 4 años se les ha enseñado a los estudiantes el deber ser de su profesión, de ser éticos, de hacer que dar bien a nuestra universidad. Entonces, por eso es el llamado también, como tú lo manifestabas, Johnny, el proceso de alumni. Y también hoy día van a tener la oportunidad de ver más de 60 maestrías que tiene la Universidad Nacional de Loja, para que ellos sigan estudiando. Tú recordarás, hace tiempos atrás no teníamos maestrías, pero hoy día la universidad tiene 60 maestrías. Lo que quiero decir, que esos estudiantes que quieran profesionalizarse con cuarto nivel, ya no se vayan de Loja, sino se quede. Sí, porque anteriormente no había, entonces ahora tenemos, y ellos tienen la gran oportunidad de seguir sus estudios en la universidad. En ese proceso de innovación, de transformación, entonces también la universidad ha visto, nuestras autoridades han visto, y justamente para ese estudiante, alumni, hay un descuento especial. Entonces, invitarlos a ellos para que sigan estudiando, sigan profesionalizando, que ese es el requerimiento que hay. ¿No es cierto? Seguir profesionalizando. Todos hoy día van a tener la oportunidad también, después del acto, de ver esas 60 maestrías que oferta la Universidad Nacional de Loja.
0: Muchas de esas maestrías nacieron desde la Facultad Jurídica, ¿no? Hay algunas, creo que unas 3, 4, específicamente, por ejemplo, en Derecho Constitucional, Laboral, Administrativo.
3: Administrativo, y estamos trabajando en otras. Estamos trabajando, pero dentro de la... Estamos trabajando en 10 maestrías en este momento, pero ya tenemos otras maestrías, además de las de Derecho. Tenemos en Contabilidad, Economía, Administración Pública, Empresas, Administración Pública. Entonces, invitamos a estos nuevos egresados profesionales de nuestra universidad que sigan profesionalizando, y tienen la oportunidad de seguir preparándose en nuestra universidad.
0: Y la última, Doc, lo mencionábamos hace un momento, los jóvenes van a tener la oportunidad de darse el último abrazo que no lo tuvieron, pero adicional, acá en la Plaza Universitaria, junto al edificio 40, ya se verán, ahí están las carpas, estamos poniendo ya ahí las pantallas, se va a hacer una gran fiesta con los graduados. Va a haber comida, una que otra bebida, DJ y bandas, como para que los jóvenes se vayan sumando. Y eso también lo mencionamos, eso va a ocurrir también el día de mañana con la modalidad a distancia, se va a repetir la misma fiesta, aunque tenemos muchas expectativas de lo que va a pasar el día de hoy, es la última vez que se van a ver, ¿no? Entonces, para ellos también hay que hacerles una invitación para que vengan y se diviertan.
3: Claro,

Muy bien, despedimos al doctor Mario Sánchez, él es el decano de la Facultad Jurídica, Social y Administrativa, nos está acompañando para hablarnos sobre el proceso que tenemos el día de hoy, la gran incorporación masiva de la UNL. Este es el primer ejercicio que tenemos con la modalidad presencial de las facultades. Este es un evento gigante, pero el que vamos a tener en diciembre ya con todos va a ser enorme. Insistimos, vamos a necesitar un estadio para graduar a tanta gente. Nos vamos despidiendo, son las 8:53. Algunas indicaciones solamente para la gente que va a venir más luego, que van a empezar a llegar a un poco más tarde. Los graduados ya tienen toda la información en los diferentes grupos a los que pertenecen. Vayan al micrositio que se creó y que les ha sido enviado sus correos para que conozcan detalles del paso a paso de todo lo que tienen que hacer el día de hoy. El parqueadero de la Avenida de los Rectores va a estar cerrado, que la Avenida de los Rectores es la prolongación de la Pío Jaramillo Alvarado. Va a estar cerrado hasta que logremos terminar este evento, porque necesitamos reservarle un espacio a los graduados. Lleguen pronto y quédense después. Vamos a tener música, comida, música en vivo, DJs, premios para los graduados, para que lo disfruten, como decía Mario Sánchez, como un acto de gratitud para todos ustedes. Me despido, ha sido un placer acompañarles. Corto ahora mismo en Facebook, ha sido un gusto. Uf, ¿qué canción pondríamos ahora? No es una canción tanto de festejo, pero bueno, es una canción muy alegre que se diga. No, voy a buscar otra opción más bien. Yo me voy a despedir. Tengan ustedes todos un excelente día. Ha sido un placer acompañarles. Yo soy Johnny Martín León. Nos encontramos hoy a las 2 de la tarde en la grabación de la modalidad presencial, y mañana también a la misma hora, en cambio, la modalidad a distancia. En total, cerca de 800 graduados está entregando la UNL. ¡Qué buenas noticias! Vamos con música, conmigo, hasta el día lunes.

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2: 20 horas, un minuto. 20 horas, un minuto.
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Soy María Inés Buri Lima, egresada de la carrera de Educación Inicial a Distancia. Alcanzar ese título universitario representa años de puro esfuerzo, dedicación constante y unas ganas inmensas de superación. Hoy siento un orgullo profundo por no haberme rendido y por demostrar de lo que soy capaz. Este logro no solo es mío, ha sido posible gracias al apoyo incondicional de mi familia, mi pilar fundamental y mi motor en cada paso. Asimismo, agradezco profundamente a la Universidad Nacional de Loja por brindarme la oportunidad, el apoyo y la facilidad de estudiar y cumplir este gran sueño.

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0: 20:32.
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1: Mi nombre es Diana Elizabeth Chamba Cueva y pertenezco con orgullo a la carrera de agronegocios. Hoy, al recibir este título, deseo dedicar este importante logro a Dios con profunda gratitud. Dedico también este triunfo a mis queridos padres Jorge y Marilú, y de manera muy especial dedico este título al amor más grande de mi vida, mi única hija, Angélica Zarango. Tú has sido mi inspiración, mi fortaleza y la razón que me impulsó a no rendirme jamás. Este logro también te pertenece, porque cada sacrificio tuvo como propósito construir un mejor futuro para nosotras.

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1: Hola, soy Nayeli Jima. Entre mis gustos personales, mi canción favorita es Un Beso Más, ya que transmite sentimientos profundos sobre el amor, la familia y los recuerdos entre las personas que son importantes en nuestra vida. Actualmente estudio en la carrera de Derecho en la Universidad Nacional de Loja y me encuentro cursando el cuarto ciclo.

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0: 21 horas, un minuto.
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Buenas tardes, soy Katiuska Zapata, estudiante de la carrera de Educación Inicial. ¿A quién le dedico mi título? A mis padres, a mis hermanas y hermano, y también a mi familia, a mi hija y a mi esposo, ya que ellos han sido un apoyo para este logro alcanzado, y también a mis demás familiares.

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2: Esto es Golpe a Golpe, Pequeño Juan y Mr. T. Los lunáticos.

0: 21 horas, 33 minutos.
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0: 26.
1: Mi nombre es Adriana Gabriela Cárdenas Arévalo, egresada de la carrera de Educación Inicial. Alcanzar este título significa cumplir un gran sueño, fruto de todo mi esfuerzo, de mi dedicación y sobre todo de mi vocación por la educación, con el compromiso de poder brindar una enseñanza de calidad a todos nuestros niños de la primera infancia.

0: 22 horas, 3 minutos.
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1: Mi nombre es Carmen Esperanza Medina Contento, soy estudiante de la carrera de Educación Inicial. Alcanzar este título significa haber hecho realidad un sueño que construí con esfuerzo, dedicación y perseverancia. Representa cada sacrificio, cada noche de estudio y cada desafío que me hizo crecer tanto en lo profesional como en lo personal. Este logro no es solo mío, pertenece también a mi familia, a mis docentes y a todas las personas que creyeron en mí y me brindaron su apoyo. Hoy culmina una etapa muy importante y comienza una nueva. 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Gracias por ser parte de este hermoso camino UNL.
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0: 22 horas, 31 minutos.
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Hola, mi nombre es María Hortensia Gil Ágreda, de la carrera de Educación Inicial. Este título se lo dedico a mi querida familia, en especial a mis hijas, a mi hijo, mi esposo, mis padres, mis hermanas y mi hermano, y a mis queridos sobrinos, pero sobre todo a Dios por darme la sabiduría para alcanzar este importante logro en mi vida profesional. Muchas gracias por su valiosa gestión para recopilar estos emotivos recuerdos.

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1: Hola, sí, mi canción favorita es Fantasmas de Jumbe y yo la pongo en los momentos en los que tengo sentimientos al recordar a mis familiares ya fallecidos. También la ponemos cuando tenemos un momento conmemorativo, por ejemplo, el cumpleaños de una persona muy especial que ya no se encuentra con nosotros. Mi nombre es Alison Dayana de Quispe Castillo, soy del sexto ciclo de la carrera de Medicina Veterinaria.

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0: 23 horas, 2 minutos.
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1: Queridos graduados de psicopedagogía, hoy celebramos mucho más que el final de una carrera. Celebramos todo el esfuerzo, la dedicación y la perseverancia que los trajo hasta aquí. Ha sido un gusto acompañarlos en este camino y ver cómo han crecido tanto a nivel profesional como personal. Como gestora de la carrera, me siento muy orgullosa de cada uno de ustedes. Les deseo que ejerzan esta hermosa profesión con pasión, empatía y compromiso, dejando siempre una huella positiva en la vida de quienes acompañen. Felicitaciones por este logro. Que este sea solo el comienzo de muchos éxitos. Siempre serán parte de la familia de psicopedagogía.

0: 23 horas, 32 minutos.
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Mi nombre es Diana Elizabeth Chamba Cueva y pertenezco con orgullo a la carrera de agronegocios. Hoy, al recibir este título, deseo dedicar este importante logro a Dios con profunda gratitud. Dedico también este triunfo a mis queridos padres Jorge y Marilú, y de manera muy especial dedico este título al amor más grande de mi vida, mi única hija, Angélica Zarango. Tú has sido mi inspiración, mi fortaleza y la razón que me impulsó a no rendirme jamás. Este logro también te pertenece, porque cada sacrificio tuvo como propósito construir un mejor futuro para nosotras.

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0: 0 hora, 3 minutos.
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1: Mi nombre es Carmen Esperanza Medina Contento, soy estudiante de la carrera de Educación Inicial. Alcanzar este título significa haber hecho realidad un sueño que construí con esfuerzo, dedicación y perseverancia. Representa cada sacrificio, cada noche de estudio y cada desafío que me hizo crecer tanto en lo profesional como en lo personal. Este logro no es solo mío, pertenece también a mi familia, a mis docentes y a todas las personas que creyeron en mí y me brindaron su apoyo. Hoy culmina una etapa muy importante y comienza una nueva. Una nueva misión que es educar con amor, vocación y compromiso, contribuyendo al desarrollo de la primera infancia y dejando una huella positiva en la vida de cada niño y niña. Gracias por ser parte de este hermoso camino UNL.

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1: Buenas tardes, mi nombre es Mayra Torres de la carrera de agronegocios. Quiero agradecer a Dios por permitirme llegar a este momento y dedico este título especialmente a mi hija, que fue el pilar fundamental para no rendirme jamás y ser un ejemplo para ella. Y también decirle que no importa el tiempo ni el momento, siempre debemos luchar por nuestras metas.

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0: Es la 1:01 a.m.
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Le saluda Alexandra Calderón, egresada de la carrera de Educación Inicial. Este título se lo dedico con mucho cariño a mi familia, especialmente a mis padres, a mi esposo y a mis hijos. Ellos han sido mi mayor inspiración y el motor que me impulsó a seguir adelante en cada etapa de mi formación. Gracias a su amor, apoyo y paciencia y confianza, pude superar los momentos difíciles y nunca rendirme. Mis hijos me dieron la fuerza para esforzarme cada día y convertirme en un mejor ejemplo para ellos. Este logro representa el fruto de muchos sacrificios, esfuerzos y dedicación. Y por eso quiero compartirlo con las personas que siempre estuvieron a mi lado. A todos ellos les agradezco de corazón. Muchas gracias.

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0: la 1:31 a.m.
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Mi nombre es María Ramírez, egresada de la carrera de Educación Inicial. Para mí, alcanzar este título significa que todos los no puedo, las veces que dudé, valieron la pena. Es la prueba de que ser constante, inteligente y perseverante da sus frutos. Esta etapa significa cerrar una puerta para abrir 10 más, pero con más herramientas.

Hola, la canción que a mí me gusta es Vivo de Gustavo Cerati. Y me recuerda a los momentos felices en cuando me gradué de mi primera carrera. Mi nombre es Viviana Lima, de la carrera de Contabilidad y Auditoría de segundo ciclo.

0: Son las 2 de la mañana, un minuto.
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Hola, mi nombre es Ariana Ivanova Caicedo Flores y pertenezco a la carrera de agronegocios. Para mí este título representa el resultado de años de esfuerzo, constancia y de creer en mí incluso en los momentos más difíciles. Cada desafío, cada noche de estudio y cada sacrificio me acercaron al sueño que hoy se hace realidad. Hoy no solo celebro una meta cumplida, sino también el comienzo de una nueva etapa llena de retos, oportunidades y del compromiso de poner mis conocimientos al servicio de los demás y contribuir al desarrollo de nuestro sector. Este logro también pertenece a mi familia y a todas las personas que caminaron a mi lado y nunca dejaron de creer en mí. Hoy miro el futuro con ilusión, con gratitud y con la certeza de que los sueños sí se cumplen cuando se trabaja con dedicación, pasión y perseverancia.

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nombre es Anabel San Martín Orellana, licenciada en la carrera de Educación Inicial. Este logro, antes que nada, se lo agradezco a Dios, porque fue mi guía, mi fortaleza, quien nunca permitió que perdiera la fe para alcanzar este sueño. Con mucho amor, dedico este momento a mis abuelitos que hoy están en el cielo. Aunque ya no estén conmigo, sé que desde allá me acompañan y celebran este logro. A mis amados hijos, Gael, Iker, ustedes son mi mayor inspiración y el motor que me impulsó a seguir adelante. Todo este esfuerzo también ha sido por ustedes. A mi amado esposo, Jonathan, gracias por tu amor, tu paciencia y por creer en mí en cada paso de este camino. A mis queridos padres, Edinson y Janet, gracias por su amor incondicional, por su sacrificio y sus enseñanzas, que con esfuerzo y perseverancia los sueños sí se cumplen. A mis hermanos Alejandra y Justin y a toda mi familia, gracias por acompañarme en sus oraciones y en su apoyo y su cariño. La

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0: Son las 3 de la mañana, un minuto.
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1: Mi nombre es Mireya Lucía Batzumba, soy estudiante de la carrera de Educación Inicial. Mi título se lo dedico en primer lugar a Dios por guiar cada paso de mi camino y brindarme la fortaleza y la sabiduría necesarias para superar cada desafío. De manera especial, le dedico a mis padres y a toda mi familia, quienes con su amor, apoyo incondicional, confianza y sacrificio, hicieron posible que alcanzara esta importante meta. Para mí, obtener ese título representa la culminación de años de esfuerzo, dedicación y perseverancia, así como la realización de un sueño que hoy se hace realidad. Además, simboliza el inicio de una nueva etapa de crecimiento personal y profesional, en la que asumiré con responsabilidad, ética y vocación el compromiso de contribuir al desarrollo integral y el aprendizaje de los niños en sus primeros años de vida, aportando con entusiasmo la construcción de una educación de

0: Son las 3 de la mañana, 31 minutos.
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1: Soy Cristina Aguilar, graduada de la carrera de psicopedagogía, y lo que más voy a extrañar de mi etapa universitaria será compartir con mis docentes y compañeros esa pasión por la educación, aprendiendo juntos e intercambiando ideas.

les quiero compartir una de mis canciones favoritas. Se llama Hoy, de Gloria Estefan, pero la verdad es que me fascina el cover del uruguayo Valentino Merlo y el argentino La Planta. Es que esa letra, acompañada de ese ritmo, de esas notas de cumbia, me llena de mucha energía. Y me gusta mucho ponerla siempre al despertar y cuando necesito activarme para empezar a trabajar con todo el ánimo. Esta canción a mí me transmite esperanza, ganas de soñar, de sentirme enamorada, pero sobre todo me conecta con los míos y me recuerda muchísimo el amor a mi familia y a mi sobrina adorada. Un abrazo a todos, yo soy Karen López de quinto ciclo de la carrera de comunicación. Que tengan un excelente día.

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0: Son las 4 de la mañana, un minuto.
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Mi nombre es Evelyn Abad, egresada de la carrera de psicopedagogía. Mi recuerdo más bonito en mi vida estudiantil fue pasar el semestre mientras lidiaba con una depresión horrible. De verdad que sentía que yo no iba a poder, pero lo logré. Y eso me enseñó que aunque todo sea un caos, sí se puede salir adelante.

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0: Son las 4 de la mañana, 30 minutos.
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nombre es Angie Michelle Celio Bustamante, de la carrera de educación inicial. Este título le dedico a mi familia por confiar en mí, por permitirme lograr este sueño, por no dejar que me dé por vencida y por siempre acompañarme y guiar.

0: Son las 5 de la mañana, un minuto.
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Mi nombre es Alicia Cuenca, estudiante de la carrera de Educación Inicial. Respondiendo a la pregunta, ¿qué significa para ti alcanzar este título? Alcanzar este título significa el cumplimiento de un gran sueño y la recompensa de años de esfuerzo y dedicación y perseverancia. Es una meta que demuestra que con fe en Dios y constancia y el apoyo de quienes amo, todo es posible. Este logro representa el inicio de una nueva etapa llena de desafíos, oportunidades y el compromiso de ejercer mi profesión con responsabilidad, ética

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0: las 5 de la mañana, 30 minutos.
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1: Soy Carlota Victoria Bolaños Ponce. Cierro este ciclo educativo como licenciada de la carrera de comunicación. Para mí, volver a las aulas después de haber recorrido el camino de la madurez y la maternidad no fue una decisión académica. Fue un pacto con mi propia historia. Recibir este título tiene un significado profundo. No es el inicio de una carrera, es la gloriosa culminación de una promesa pendiente. Es el sello que viene a complementar y a abrazar los años que ya he recorrido con pasión la comunicación. No vine a empezar de cero, vine a darle estructura, teoría y un respaldo formal a la voz y a la experiencia que construí en el campo. La comunicación como oficio ha sido parte de mi vida. Como sabemos, es importante porque nos conecta, pero hoy entiendo que la conversación más importante de mi vida fue la que mantuve conmigo misma todos estos años. Fue esa voz la que me sostuvo y me ayudó a persistir. Este título demuestra que los sueños no caducan, se transforman, maduran y se saborean mejor cuando se logran con la certeza de quien sabe exactamente quién es. Hoy no soy solo la comunicadora por título. Hoy puedo dar testimonio de que nunca es tarde para escribir nuestro propio punto final y nuestro propio

0: Dicen que las grandes historias comienzan con un sueño, pero las que dejan huella comienzan con un desafío. 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

0: Hola, hola. Mi canción del momento es Coqueta. La escucho en mis momentos alegres y cuando me reúno con mis amigos. Mi nombre es María Carabalí, soy estudiante de la carrera de Educación Especial del cuarto ciclo.
1: Otra más de las cumbias originales, sus compas de Fuerza Régida y Grupo Frontera. ¡Vuélvale a marcar, compa Carlos!

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0: Son las 6 de la mañana, 2 minutos.
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1: Soy Narcisa Isabel Gaona Jiménez, de la carrera de Administración de Empresas. Dedico este trabajo a mis hijos, quienes son la luz de mi vida, a uno que me acompaña cada día con su amor, ternura y sonrisa, y al otro que me brinda sus bendiciones desde el cielo. A mi pareja, padres y hermanos, por su amor incondicional, guía y sacrificio.

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0: Son las 6 de la mañana, 30 minutos.
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1: Muy buenas tardes, mi nombre es Lía Salcedo, graduada de la carrera de Trabajo Social. Este título está dedicado primero a mi papá, aunque hoy ya no está a mi lado, nunca dejó de estar en mi corazón. Hubiera dado cualquier cosa por verlo sonreír y abrazarme en este momento, pero tengo la certeza de que desde el cielo celebra conmigo este logro. Cada paso que di para llegar hasta aquí también fue por él. Se lo dedico a mi mamá porque su amor, su cariño y su fortaleza me enseñó a nunca rendirme, incluso cuando el camino parecía imposible. A mis hermanos por ser mi refugio, mi apoyo y por creer en mí cuando yo mismo dudaba. Este título no representa solo años de estudio, representa lágrimas, sacrificio, esperanza y el inmenso amor de mi familia. Lleva mi nombre, pero pertenece a cada uno de ellos. Gracias por ser la razón por la que nunca dejé de luchar. Los amo, en este logro siempre será nuestro.

0: esto. Escribe los comandos básicos para que cualquiera pueda entenderlos. Mira.
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0: Son las 7 de la mañana, un minuto.
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1: Soy Carlota Victoria Bolaños Ponce. Cierro este ciclo educativo como licenciada de la carrera de comunicación. Para mí, volver a las aulas después de haber recorrido el camino de la madurez y la maternidad no fue una decisión académica, fue un pacto con mi propia historia. Recibir este título tiene un significado profundo. No es el inicio de una carrera, es la gloriosa culminación de una promesa pendiente. Es el sello que viene a complementar y a abrazar los años que ya he recorrido con pasión la comunicación. No vine a empezar de cero, vine a darle estructura, teoría y un respaldo formal a la voz y a la experiencia que construí en el campo. La comunicación como oficio ha sido parte de mi vida. Como sabemos, es importante porque nos conecta, pero hoy entiendo que la conversación más importante de mi vida fue la que mantuve conmigo misma todos estos años. Fue esa voz la que me sostuvo y me ayudó a persistir. Este título demuestra que los sueños no caducan, se transforman, maduran y se saborean mejor cuando se logran con la certeza de quien sabe exactamente quién es. Hoy no soy solo la comunicadora por título. Hoy puedo dar testimonio de que nunca es tarde para escribir nuestro propio punto final y nuestro propio comienzo.

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0: Son las 7 de la mañana, 30 minutos.
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Le saluda Alexandra Calderón, egresada de la carrera de Educación Inicial. Este título se lo dedico con mucho cariño a mi familia, especialmente a mis padres, a mi esposo y a mis hijos. Ellos han sido mi mayor inspiración y el motor que me impulsó a seguir adelante en cada etapa de mi formación. Gracias a su amor, apoyo y paciencia y confianza, pude superar los momentos difíciles y nunca rendirme. Mis hijos me dieron la fuerza para esforzarme cada día y convertirme en un mejor ejemplo para ellos. Este logro representa el fruto de muchos sacrificios, esfuerzos y dedicación. Y por eso quiero compartirlo con las personas que siempre estuvieron a mi lado. A todos ellos les agradezco de corazón. Muchas gracias.

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1: Hola, bueno, la canción que a mí me motiva todos los días y la escucharía todos los días para motivarme es una que se titula Tu amor no tiene fin. Es una canción que la escucho cuando hago tareas o cuando hago las cosas de la casa o en momentos difíciles la escucho y me motiva. Y mi nombre es Shirley Pacha, soy de la carrera de Pedagogía de las Ciencias Experimentales, Química y Biología y me encuentro cursando el sexto ciclo.

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0: 8 de la mañana, un minuto.
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0: 2026.
1: María Troya, carrera de educación inicial. Dedico este título a Dios y a la Virgen del Cisne por guiar mi camino, a mi mayor motivación, mis hijos Liam y Gael, a mis padres y a mi compañero de vida, mi esposo, a quienes siempre confiaron en mí, siendo su amor y su presencia la fuerza que me impulsó a no rendirme nunca a pesar de las batallas y los obstáculos a lo largo del camino de mi carrera.

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1: Buenas tardes, mi nombre es Verónica Paulina Faicán Romero, licenciada ya en trabajo social, y debo mencionar que lo que significa para mí este título, realmente después de mis 40 años, es un significado grande. Quiere decir que los sueños no tienen fecha de vencimiento, porque para mí ha sido un camino de esfuerzo, sacrificio y mucha perseverancia. Pero hoy puedo decir con orgullo que valió la pena este logro, ya que representa una victoria personal y la prueba de que nunca es tarde para superarse. Además, significa la oportunidad de servir a los demás con amor, empatía y compromiso. Me he formado en una de las mejores universidades, donde los profesionales se forman con carácter, empatía personal y servicio a la sociedad.

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Lizeth Xiomara Castillo Salazar, de la carrera de Administración de Empresas. Mi recuerdo más bonito de mi vida de estudiante fue compartir momentos inolvidables con mis compañeros y celebrar cada logro alcanzado juntos.

0: Son las 9:31 a.m.
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0: Un muy cordial saludo para todas las personas que nos acompañan desde distintos rincones del mundo. Les damos la más cálida bienvenida a una nueva emisión de Sin Límites, la miscelánea radial que derriba barreras y conecta experiencias, conocimientos y reflexiones en torno a las discapacidades. Transmitimos desde la ciudad de Loja, al sur del Ecuador, gracias al valioso apoyo de la Red Internacional de Medios de Comunicación Fraternos y al compromiso de un equipo de voluntariado que hace posible este espacio. Reciban el saludo de quien tiene el privilegio de acompañarles en la conducción, Vanessa Gordón Rosales. Tras una pausa, iniciaremos el recorrido por los contenidos que hemos preparado. Acompáñennos.
1: 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Empieza antes, en una calle que no está pensada para todas las personas, en un informe médico que no explica lo que de verdad te pasa, en una lista de espera que te frena, en un trabajo que no se adapta. Hay discapacidades que no se ven y otras que sí, pero todas se viven cada día. Hoy no pedimos frases bonitas, pedimos derechos, accesibilidad, inclusión. Para todas las personas.

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1: Dani Caicedo Chila, abogado en libre ejercicio, dirigente social, aficionado al canto y padre de familia. Ingresemos juntos un instante en la vida de este profesional con discapacidad visual de la ciudad de Guayaquil, Ecuador.
2: Déjeme decirle que soy el único abogado que saca a los presos sin ver.
3: Él es Dani Caicedo Chila, un hombre de 42 años que nació ciego, pero con un gran potencial. En marzo del 2020 se graduó como abogado y a partir de septiembre del mismo año empezó a ejercer esta profesión. Cuenta que su primer caso fue una demanda de divorcio a una vecina.
2: Fue un divorcio litigioso y pues ¿para qué? Pues ganamos el caso. Mi segundo caso también fue una recuperación de un menor, también la ganamos. Y el tercer caso fue una flagrancia.
3: Dani es además el presidente de la Asociación Nacional de Personas con Discapacidad. También es líder barrial en el sector de la Pancho Jácome, en el noroeste de Guayaquil, y se ha destacado en otros ámbitos.
2: Bueno, uno de mis objetivos a seguir es obtener mi maestría en Derecho Constitucional.
3: Dani, ¿cómo ha hecho usted durante estos años para poder estudiar y actualmente para documentarse de cada caso, de cada proceso?
2: Bueno, a mí los procesos me llegan por correo. Entonces yo tengo en mi computadora un programa que se llama JOS y eso pues me lee la información que tengo en mis correos.
4: Me lleno de alegría, orgulloso de ser amigo de él porque es un ejemplo para muchos.
3: Sobre su vida familiar, comenta que tiene dos hijos que ya son adolescentes.
2: Aquiles y Joseph son la luz de mis ojos. También canto y dicen que también encanto.
3: Así lo demostró. Wow.

0: Me gusta el pasillo, los boleros, las rancheras, las músicas románticas también.
1: Es así como este defensor de los derechos humanos se muestra como ejemplo a seguir, recordando que los obstáculos más difíciles pueden ser superados.
0: Mi oficina está aquí ubicada en 9 de octubre y Avenida Ejército, edificio La Concordia. Aquí te espero, cuenta conmigo.
2: ¡Felicidad!
3: En este instante especial del programa Sin Límites, llegamos con un atento saludo a nuestros oyentes que festejan fechas trascendentales en sus vidas. Así cumplen años. El 7 de julio, la magíster Maritza Morquecho, integrante de la Asociación de Padres de Hijos con Síndrome de Down, Loja. El 10 de julio, nuestra amiga y colaboradora de Plan B Loja, la licenciada Mercedes Carrera, rodeada del afecto de su familia, también celebró un año más de existencia. Asimismo, el 10 de julio, el señor Segundo Suquilanda cumplió años. Hacemos llegar nuestro saludo a este joven con discapacidad visual que nos escucha en el Cantón Saraguro. A los homenajeados de la semana, les deseamos que sus anhelos y proyectos sean plenas realizaciones. Muchas felicidades y bendiciones para todos. A la audiencia que nos escucha desde diversos lugares del mundo, desde la página web de las emisoras que nos retransmiten y en el podcast Programa Radial Sin Límites a través del canal Tiflorama Producciones en iVox, gracias por estar siempre pendientes de nuestras emisiones y reportarnos su sintonía. 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Amenizamos Sin Límites escuchando a la agrupación española Jarabe de Palo y su tema musical titulado Bonito.

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2: El Mundial de Fútbol FIFA 2026 continúa en apogeo. Al conocer que existe un elevado número de aficionados con discapacidad visual, surge la interrogante si este grupo de amantes del balompié lo practican. Hoy en Sin Límites, Alba García Falagán, desde su cuenta de TikTok, describe cómo juegan al fútbol 5 las personas ciegas. Escuchemos con atención.
3: Ahora que medio mundo está viendo el fútbol, hay una forma de jugarlo que casi nadie conoce y es el fútbol para personas ciegas. Que no se juega mirando el balón, sino que se juega escuchándolo. Hay 4 jugadores de campo ciegos y un portero que puede ver. Se juega en un campo más pequeño, parecido al de fútbol sala y con vallas para que el balón no se salga todo el rato. Los jugadores de campo llevan antifaz para que todos compitan en igualdad de condición. Y el balón lleva cascabeles por dentro de manera que los jugadores puedan localizarlo por el sonido. Por eso es tan importante que la grada permanezca en silencio durante las jugadas. Y por supuesto también hay guías, el portero orienta en defensa, el entrenador ayuda desde el centro del campo y hay una persona detrás de la portería contraria que indica dónde está la portería y cuándo puede ser un buen momento para tirar. Y hay una palabra clave, voy. Los jugadores la usan cuando van a disputar el balón para evitar choques peligrosos. Lo más impresionante es que aún sin ver, conducen, regatean, calculan distancias y disparan con una precisión increíble. Así que la próxima vez que veas fútbol, piensa que no todos los jugadores necesitan ver la pelota para saber dónde está, sino que lo hacen con oído, concentración y confianza en el equipo. Y eso también es fútbol de altísimo nivel.
4: En esta emisión les traemos una síntesis de otra novedad que atrapa el interés en redes sociales. Celia Cruz Molina, popular creadora de contenido con síndrome de Down, ha sido galardonada con el Premio Popular del año 2025 de Jaén, España, organizado por el Diario de Jaén. Un reconocimiento para conocer al influencer que más defiende su tierra. Con casi 500,000 de seguidores en redes sociales, Celia es la pareja de José, un joven que presenta la misma condición de síndrome de Down. Juntos, con un amor sincero, derriban barreras y normalizan la discapacidad desde su faceta más romántica. Celia ha querido recordar, durante la entrega del premio, que en la diferencia está la aventura, un lema de vida que ella cumple cada día. En la gala para conocer el ganador o ganadora del premio, celebrada en el Palacio de Deportes Olivo Arena, Celia Cruz ha tenido un importante reconocimiento con una votación que se mantuvo igualada entre los 3 finalistas hasta el último tramo. Fue esta joven con síndrome de Down quien se elevó hasta la primera posición. La inclusión, la naturalidad y un mensaje capaz de llegar a miles de personas. Juan Espejo, director del Diario de Jaén, hizo la entrega del correspondiente galardón. Con el premio en mano como creadora de contenido que más defiende su tierra, Celia Cruz insistió en que este galardón motiva a seguir trabajando por un mundo más inclusivo y justo para todos. Esta importante noticia fue divulgada por Todo Disca Fanpage de Facebook. Sin Límites prosigue con más contenidos en la emisión 1383.
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0: nota. Para conocer ciencia, tecnología, curiosidades y buenas noticias del mundo de las discapacidades, con ustedes, Buena Nota. Hagamos un recorrido por las conmemoraciones de la semana. El 6 de julio es el Día Internacional de las Cooperativas. El 7 de julio se celebra el Día Ecuatoriano del Cóndor. El 8 de julio se conmemora el Día Ecuatoriano del Policía en Servicio Pasivo y el Día Mundial de Prevención de las Alergias. El 9 de julio es designado como el Día de las Telecomunicaciones Nacionales y también el Día Internacional de la Destrucción de Armas de Fuego. El 11 de julio es el Día Mundial de la Población. Continuamos con muy buenas notas locales del ámbito de las discapacidades.
1: En efecto, mi querida Vanessa Yasminia, el Ministerio de Educación, Deporte y Cultura incorporó a 41 nuevos bachilleres de instituciones educativas especializadas en la zona 7. Del total de graduados, 25 corresponden a la provincia de Loja y 16 a Zamora Chinchipe. Los actos de incorporación se desarrollaron en las instituciones educativas especializadas que ofrecen atención a estudiantes con discapacidad. Los nuevos bachilleres pertenecen a la Unidad Educativa Especializada Ciudad de Loja, número 1. Unidad Educativa Especializada Luis Braille. Unidad Educativa Especializada María Auxiliadora. Unidad Educativa Especializada Andrés Francisco Córdoba. Unidad Educativa Especializada Max Hernán Martínez. Y a la Unidad Educativa Especializada Matilde Guzmán. El título que los jóvenes recibieron es el resultado del trabajo realizado junto a sus familias, docentes y comunidades educativas. Desde el programa Sin Límites, felicitamos a todos los graduados. Este logro es la culminación de su trayectoria escolar y el inicio de una nueva etapa de formación, emprendimiento o inserción laboral. Esperamos que las autoridades del Ministerio de Educación y del Ministerio de Trabajo cumplan con su función de acompañar a los estudiantes durante su proceso de formación y generar oportunidades para que continúen desarrollándose en los ámbitos académico, laboral y social. Con esta buena nota proseguimos con más contenidos de interés en Sin Límites.

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1: El recordado artista argentino Facundo Cabral invita a través de sus citas filosóficas a reflexionar y actuar ayudando al prójimo.
2: La vida empieza a brillar cuando entiendes que no viniste a acumular nada, sino a compartirlo todo. Porque cada vez que tiendes la mano a tu prójimo, tu corazón recuerda su verdadero oficio, amar sin medida y encontrar en el otro el camino más corto hacia la felicidad. Ayudar a alguien no te quita nada, al contrario, te devuelve la paz que el mundo te arrebata. Cuando te ocupas del dolor ajeno, tu alma se hace más ligera y descubres que la verdadera alegría no está en lo que recibes, sino en lo que siembras en los demás. Amar al prójimo es una revolución silenciosa, cambia vidas sin hacer ruido y transforma corazones sin pedir permiso. Porque al final, el secreto de ser feliz siempre ha sido simple: hacer por otro lo que te gustaría que hicieran por ti y caminar la vida repartiendo luz, aunque a veces te quedes con poca. A veces creemos que la felicidad es un destino lejano, pero se esconde en el gesto más sencillo: levantar al que cayó, escuchar al que calla, acompañar al que está solo. En cada acto de bondad el alma se expande y descubres que ayudar al otro es, en realidad, ayudarte a ti mismo. El mundo cambia cuando decides mirar al prójimo con compasión. No necesitas dinero ni poder para transformar una vida. Basta un poco de amor, un poco de tiempo y el deseo sincero de servir. Allí, justo en ese instante en que das sin esperar, nace la felicidad que no se acaba. Somos más humanos cuando dejamos de vivir solo para nosotros y empezamos a vivir para alguien más. Ayudar al otro es recordar que todos cargamos batallas invisibles y que un gesto amable puede ser la diferencia entre rendirse o seguir. En esa entrega silenciosa, el alma encuentra su hogar.
0: 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Sin Límites, promoviendo la inclusión de las personas con discapacidad desde febrero de 1999, ameniza esta emisión y nos complace presentar al artista lojano Freddy Román, quien nos brinda su canción titulada Extráñame.

Hola, soy Germán y como persona con discapacidad visual tengo derecho a un empleo seguro y en condiciones dignas, a acceder a la información y a la libre expresión de mis ideas, leer en forma

0: seguir generando contenidos que informan, sensibilizan y fortalecen la construcción de una sociedad equitativa y respetuosa de la diversidad. Esta producción es posible con la constancia de nuestro equipo de voluntariado. Sandra Janet Carrera, responsable de la producción y elaboración de libretos. Jorge Antonio Arévalo nos comparte el podcast de Sin Límites y su difusión a través de iVox, X, Facebook y WhatsApp. Tatiana Paola Arévalo, a cargo de la grabación y edición. Y quien tuvo el honor de acompañarlos en la conducción, Vanessa Gordón Rosales. Los invitamos a reencontrarnos en nuestra próxima emisión con nuevos temas, historias y experiencias que continúan demostrando que a la inclusión no hay que ponerle barreras. Nos encontramos en la próxima emisión de Sin Límites.
1: Gracias por su sintonía. Este fue su programa Sin Límites. Nos despedimos de usted, no sin antes recordarle una nueva cita la próxima semana, a la misma hora y por esta estación.

0: 2026.
1: Hola, mi nombre es Mayra Urgilés y soy graduada de la carrera de agronegocios. Alcanzar este título significa mucho más que obtener un diploma. Representa la confirmación de que los sueños se construyen con trabajo, perseverancia y la convicción de nunca dejar de aprender. Este logro lo dedico en primer lugar a Dios, a mi esposo y a mis hijos, por su apoyo incondicional, a mi familia y a todas las personas que creyeron en mí y me motivaron a seguir adelante. También mi más sincero agradecimiento a mis profesores por compartir sus conocimientos, su experiencia y compromiso con nuestra formación. A mis compañeros, gracias por cada reto compartido, por el trabajo en equipo, las risas y las experiencias que hicieron de esta etapa un recuerdo inolvidable. Hoy cierro un capítulo muy importante de mi vida y comienzo otro, con el compromiso de aportar al desarrollo del sector agroproductivo y de seguir creciendo tanto profesional como personalmente. Muchas gracias.
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1: Hola, mi canción favorita de Reloj Ingrato, la pongo en situaciones cuando estoy relajada, hago deberes, me recuerdan a personas importantes en mi vida. Mi nombre es Katiusa Coronel, estudio la carrera de Pedagogía de la Lengua y Literatura.

0: Son las 10 de la mañana, 7 minutos.
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Mi nombre es Silvia Patricia Miles Calderón, de la carrera de Educación Inicial. El recuerdo más bonito es haber compartido momentos inolvidables con mis compañeros y docentes. Cada clase, cada práctica, los trabajos en equipo, las risas y los desafíos superados dejaron huellas que llevaré siempre en mi corazón. Sin duda, fueron experiencias que me hicieron crecer tanto personal como profesionalmente.

0: Son las 10 de la mañana, 31 minutos.
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0: 26.
1: Mi nombre es Salomé Díaz, egresada de la carrera de Educación Inicial. Dedico este título a mi papá, a mi mamá, a mi esposo y a mi hijo, y a mis hermanas, porque juntos han sido mi mayor inspiración y el apoyo que me sostuvo en cada etapa de este camino. Ellos me enseñaron el valor del esfuerzo, me dieron las fuerzas en los momentos difíciles y me recordaron que los sueños se alcanzan con perseverancia y amor. Este logro no solo es mío, es también de ellos, porque cada palabra de aliento y cada gesto de cariño me impulsaron a seguir adelante. Hoy celebro este título con gratitud y alegría, sabiendo que representa la unión y la fortaleza de mi familia, que siempre ha estado a mi lado.

0: Son las 11 de la mañana, un minuto.
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0: 2026.
1: Hola, mi nombre es Jimena Alexandra Rivera Vera, de la carrera de Educación Inicial. Para mí, alcanzar este título significa haber hecho realidad un sueño por el que luché durante muchos años. Significa demostrarme que con esfuerzo, perseverancia y fe, todo es posible. Detrás de este logro hay noches de estudio, de sacrificio, de desafíos y momentos en los que pensé que sería difícil, pero nunca dejé de creer en mí. También significa cumplir una meta que no solo es mía, sino de mi familia. Gracias a mis padres por acompañarme, a mi esposo por apoyarme en cada paso y a mis hijos que son mi mayor inspiración para seguir creciendo cada día. Este título también les pertenece a ustedes. Hoy recibo este logro con el corazón lleno de gratitud y con el compromiso de ejercer mi profesión con amor, vocación y responsabilidad.

0: Son las 11 de la mañana, 32 minutos.
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2: Buenos días, bienvenidos a todos a una nueva edición de nuestro programa, un espacio que hoy lo hemos dedicado a descubrir cómo proteger la biodiversidad y proteger nuestra propia salud. Bienvenidos a Enfoque Veterinario, el programa de la carrera de Medicina Veterinaria de la Universidad Nacional de Loja. Hoy hablaremos sobre historias de epidemias y pandemias generadas a partir de animales silvestres, y para ello tengo el honor de contar con la presencia de dos de nuestros estudiantes. Ellos son Alex Narváez y Giovanni Pineda, quienes ya cursan su octavo ciclo de su carrera profesional de medicina veterinaria, y a quienes les damos la más cordial bienvenida. Chicos, muchísimas gracias por, como siempre digo, hacer una pausa en medio de sus actividades, de sus obligaciones académicas, para el día de hoy compartirnos información que estoy segura que será de mucho provecho para todos quienes nos escuchan, no solamente nuestros colegas, sino todos los amantes del mundo animal. Así que bienvenidos, Alex y Giovanni.
3: Muchísimas gracias, doctora. Es un honor para nosotros, para mí como persona y como mi compañero, y para mi compañero Pineda y yo. Es un honor estar aquí y compartir con todos ustedes sobre este tema que es tan interesante, como lo son las epidemias y pandemias que han surgido a partir de la zoonosis, a partir de animales silvestres.
2: Muy bien, muchísimas gracias, Alex. Algo ya nos adelanta, vamos a hablar de animales silvestres, de enfermedades. Giovanni, bienvenido, muchísimas gracias por estar aquí.
4: También, igualmente, gracias por la invitación. Vamos a ver si este temita les va a gustar, a ver si hablamos un poquito más de estas enfermedades, estas cuales son causadas obviamente por animales, por falta de responsabilidad de las personas y cómo ha ido cambiando durante todo ese tiempo.
2: Bueno, es cierto que muchas de las enfermedades que preocupan a la humanidad son responsabilidad del mismo ser humano, pero hay una participación interesante de los animales, no solamente domésticos, sino también silvestres. Y todo eso es lo que vamos a discutir el día de hoy, e incluso vamos a repasar historias, ese era el tema, ¿no? Historias de epidemias y pandemias que han marcado a la humanidad, que creo que es importantísimo saberlo. Chicos, como es ya nuestra costumbre, antes de pues entrar en contexto y hablar ampliamente sobre este tema que ya hemos propuesto, pues a mí me gusta siempre que se den un poquito a conocer a nuestra audiencia. Estamos siendo transmitidos por UNL Radio 98.5 en Loja, el país y el mundo. Y este es un espacio que, además de informar a toda la comunidad sobre el trabajo de la carrera de medicina veterinaria y sobre la medicina veterinaria en general, me gusta mucho porque sobre todo es una ventana para que les conozcan a ustedes y para que sepan el trabajo que hacen. Chicos, ustedes están en octavo ciclo, están pero a un pasito de obtener su tan anhelado título de médicos veterinarios. A mí me gustaría saber si ustedes ya tienen más o menos contempladas cuáles son sus posibilidades de ejercicio profesional. Acordémonos pues que la medicina veterinaria tiene tantos campos de acción, que no sé si ustedes ya lo decidieron, y si ya lo decidieron, ¿qué es lo que les ha motivado más o menos a proyectarse en esas actividades profesionales? Empezamos con Giovanni.
4: Bueno, primeramente, durante todas mis experiencias, durante todos los ciclos que he pasado, he estado analizando, obviamente, un poquito si me gusta el área de cirugía, traumatología, o la área de un poquito de producción. Sin embargo, desde que inicié esta carrera, obviamente quise siempre unirme a la parte de la fauna silvestre. Es algo que me gusta, que me apasiona, que me atrae bastante, obviamente, me atrae mucho. Realmente tengo un objetivo planteado, tratando de esforzarme lo más que puedo. Sé que a veces en el camino toca caerse, toca levantarse las veces que pueda, pero en sí, lo que yo sí quiero seguir es parte de seguirme una maestría en Australia, a ver si puedo. O sea, todo el mundo, todo con esfuerzo se puede, pero por el momento trato de concentrarme más en octavo ciclo, tratar de mejorar las notas, tratar de abrirme ese camino para poder llegar a ese objetivo que quiero.
2: Hay una buena proyección entonces de parte de Giovanni para especializarse en medicina de especies silvestres. Que miren ustedes qué necesario es, justamente hoy que vamos a hablar de enfermedades generadas a partir de especies silvestres, que los médicos veterinarios tengan este conocimiento tan amplio, más profundo, sobre todo porque pues sabemos que durante nuestra formación profesional de tercer nivel llegamos a tener muchas veces conocimientos básicos sobre la medicina en estas especies, pero obviamente precisamente por su naturaleza tan particular, necesitan especialización, diferentes grados de especialización, así que nos dice Giovanni que ella tiene contemplado seguir, ojalá una maestría, ¿no? Una especialización, un doctorado, quién sabe lo que le espera en el futuro, pero obviamente que esperamos que sea lo mejor, y gracias Giovanni por compartirlo. Alex, usted, ¿qué tiene en mente, digamos? Ya para, falta muy poquito para que usted ya empiece a ejercer su profesión, así que nos gustaría conocer un poco más.
3: Bueno, pues a lo largo de toda la carrera de medicina veterinaria, mi gusto al principio era por la fauna silvestre, especialmente en el área de grandes felinos, como lo son el puma, jaguar, leones, pero en este ciclo he aprendido una gran importancia sobre que tiene el ganado bovino dentro de la ganadería. Y en ese caso me gustaría mucho tener mi propia producción de ganado de carne especialmente. Y ahora estoy en este ciclo, tenemos una materia la cual se la es llamada materia de bovina especialmente. Trato de aprender lo más que pueda para posteriormente en mi carrera profesional ponerla en práctica.
2: Muy bien, creo que de alguna manera cuando vamos evolucionando en nuestra formación profesional, sin duda hay asignaturas que a veces nos marcan y eso nos hacen decidirnos por una u otra cosa que luego finalmente también termina definiendo nuestra vida, nuestro futuro, ¿no? Así que es tan válido el interés de Giovanni por especializarse en animales silvestres como el de Alex para dedicarse a la producción animal, sabiendo sobre todo que sobre nuestros hombros, de todos los profesionales de la medicina veterinaria, está el satisfacer las necesidades de alimentación de la población humana. Así que realmente, chicos, les felicito y les deseo lo mejor. Estoy segurísima de que van a hacer un gran papel como médicos veterinarios dentro de nuestra sociedad, y ojalá no solamente impacten en la localidad, sino en el país y en el mundo. Espero que así sea. Bueno, hoy adelantamos nuestro tema, dijimos que vamos a hablar sobre historias de epidemias y pandemias a partir de animales silvestres, pero lo vamos a hacer después de una pausa cortita, así que volvemos con la información prometida.
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0: 26.
1: Reciban un cordial saludo. Soy Rodrigo Abad, director de la carrera de Medicina Veterinaria de la Universidad Nacional de Loja. Hoy quiero felicitarlos porque culminan una etapa que marcará sus vidas. Están listos para transformar la sociedad. Con el orgullo de ser médicos veterinarios formados en una casa de estudios con historia, prestigio y vocación de servicio. Y de continuar el legado de más de 75 años de nuestra carrera. Vuelen tan alto como sean capaces de soñar. Esta siempre será su casa. Y desde aquí celebraremos cada lugar al que sus sueños los lleven. Nos vemos este viernes.

0: Hemos regresado. 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
1: Esto es Enfoque Veterinario. Hoy hablamos de epidemias y pandemias generadas a partir de animales silvestres. Ya lo habíamos dicho antes de la pausa, pero bueno, hay algunos términos epidemiológicos a veces que nos confunden. Hoy vamos a hablar de epidemias y de pandemias, y a mí me gustaría que dejemos claro esos dos términos. No sé, Alex, si nos puede ayudar con el concepto de pandemia, Giovanni, perdón, con el concepto de epidemia, y Giovanni con el concepto de pandemia, un poco para tener un poco el pues estos conceptos, como digo, más claros, que nos van a permitir entender mucho mejor lo que vamos a conversar hoy.
2: Bueno, pues la principal diferencia radica entre dos factores principales, como es el alcance geográfico y la escala de transmisión. Principalmente en lo que es una epidemia, esta se basa en la enfermedad, el número de casos de esta es mayor a lo esperado normalmente, ya sea de una comunidad, de una región o incluso de un país, pero durante un periodo determinado. Algunos ejemplos de epidemias son el caso del SARS, el ébola, las historias las cuales vamos a comentar durante todo el programa.
1: Muy bien, nombres que ya nos empiezan a sonar conocidos: SARS, ébola, enfermedades que han cobrado la vida de muchas personas a nivel del mundo y que, nos dice Alex, entran perfecto en este concepto de epidemia, ¿no? Cuando se presentan muchos más casos de los que normalmente se esperaría. Y eso también nos hace acordar de las enfermedades endémicas, ¿no? De las enfermedades emergentes que pueden generar brotes epidémicas. En el Ecuador hay muchísimas. De algunas de ellas vamos a hablar. Probablemente el tiempo se nos quede corto para profundizar sobre todas, pero bueno, hoy vamos a hablar de enfermedades, no de epidemiología, las enfermedades de historia de epidemias y pandemias. Entonces, Giovanni, ¿qué es una pandemia?
3: Una pandemia básicamente es un concepto que deriva de la epidemia, es un concepto bastante más grande. O sea, aquí deriva básicamente todo el continente, algunos países. Esta enfermedad, digamos, evolucionó tanto que su transmisión, o sea, fue tan severo que provocó que algunos países, colapsen de manera en su bioseguridad, en su área de salud.
1: Y se extienda más, entonces.
3: Claro. Entonces, la pandemia, en pocas palabras, es la evolución de una epidemia.
1: Muy bien.
3: Si no se la logra controlar.
1: Y yo creo que este término de pandemia nos hace recordar probablemente a esos momentos más tristes que ojalá no queremos volver nunca, que sufrimos realmente con el SARS-CoV-2, con la COVID-19 hace algunos años, en donde realmente vimos, como dice Giovanni, un alcance tremendo de una enfermedad infecciosa de origen viral que mantuvo confinada la mayoría de la población humana, ¿no? Lamentablemente con registros trágicos que todavía duele, ¿no? Y entonces entendemos que estas enfermedades epidémicas o pandémicas son generadas en su mayoría por agentes infecciosos que vienen desde los animales silvestres, sobre todo. Y es importantísimo que ahora recordemos entonces que estas enfermedades son consideradas enfermedades zoonóticas. Una zoonosis es entonces una enfermedad que se transmite de un animal a un humano. Y aquí sí quiero hacer como un paréntesis, porque a veces pensamos que siempre las enfermedades vienen de animales a humanos, pero acordémonos que también hay antropozoonosis, es decir, también hay enfermedades que el ser humano podría transmitir a los animales, ¿no? Para hacer un ejemplo cortito, vemos algunos casos, por ejemplo, de caninos infectados con bacilos de la tuberculosis humana, ¿no? Por esta estrecha cercanía que pueden tener los animales con humanos infectados. Entonces, qué importante hablar de salud global, de una sola salud, de este concepto que siempre insistimos, ¿no? Pero, Alex, yo sí quisiera que nos mencione desde cuándo existen las enfermedades zoonóticas en la historia de la humanidad.
2: Bueno, pues las enfermedades zoonóticas tienen un origen desde hace miles de años, desde que empezó el contacto entre tanto de las personas como los animales, especialmente durante el proceso de domesticación.
1: Muy bien, entonces los registros pueden ser pues realmente históricos, incluso podrían haber datos que nosotros desconocemos. Cuando empiezan a ver los primeros manuscritos, los primeros registros escritos, probablemente es cuando nosotros tenemos información, pero son tan antiguas las zoonosis como el proceso de domesticación de los animales, ¿no? Que es cuando precisamente hay más cercanía entre el ser humano y las distintas especies domésticas o silvestres. Pero si somos más puntuales, Giovanni, ¿cuál es uno de los primeros registros históricos de una pandemia de origen animal?
3: Aquí viene la enfermedad de la peste negra. La peste negra, como todos sabemos, fue una enfermedad originaria en Europa que acabó más de un tercio de la población europea, obviamente debido a sus escasos conocimientos en el área de salud, el área de incluso de de limpieza propia, aseo personal. Aquí vamos a ver que la bacteria principal fue la Yersinia pestis, la cual originó esta enfermedad. Como tenemos en cuenta que las especies que aquí tomó bastante popularidad fue los roedores silvestres, los cuales a través de sus pulgas fueron los que transmitían a las personas. ¿Y esto qué provocó? Que provocó que se extienda más la enfermedad, que se extienda más las personas, la mortalidad aumente bastante en la área europea, pero sin embargo, como hubo una escasa, como uno al leer esta enfermedad, se da cuenta que no es una enfermedad tan severa en sí, actualmente con los conocimientos actuales, pero si hablamos de ese tiempo, obviamente hay un bajo conocimiento y lo que provocó que esta enfermedad aumente las muertes.
1: Muy bien, bueno, le preguntaba a Giovanni por un registro un poco más puntual sobre la primera enfermedad zoonótica que generó una pandemia, y nos menciona a la peste negra, llamada también peste bubónica. Miren, chicos, que este tipo de programas a mí me encantan porque también nos obligan a retroceder un poco en la búsqueda de información, y según los textos científicos publicados en el mundo, el primer reconocimiento de la peste negra, llamada también peste bubónica, recuerdo mucho ese sinónimo también emplearse en medio de la comunidad científica, data de 1347 a 1353 y cobró la vida de aproximadamente 200 millones de personas a nivel del mundo. Y como lo dijo Giovanni, los principales hospedadores, digamos intermediarios, fueron las ratas urbanas, que son, creo que todos hemos visto alguna vez en nuestra vida estas ratas grises grandes, que son las ratus norvegicus, ¿no? Y probablemente también las ratas negras, las ratus, que pues transmitían el agente, que era una bacteria, Yersinia pestis, a través de las pulgas, ¿no? Claro. Y bueno, dentro de esta información también interesante de la peste bubónica, como dijo Giovanni, es importantísimo mencionar también la evolución y los avances científicos respecto al desarrollo de medicina que ha podido pues controlar este tipo de enfermedades. Como bien lo mencionó Giovanni hace un ratito, pues ahora no es tan terrible esta enfermedad porque hay muchos antibióticos muy eficaces en el control de la enfermedad, cosa que pues antes no se disponía, y pues como lo había mencionado, 200 millones de personas perecieron en el mundo a consecuencia de Yersinia pestis, por peste bubónica. Ahora, hoy dijimos que vamos a hablar de historia de las enfermedades, de historia de las epidemias y de las pandemias por agentes infecciosos de origen animal, pero ¿qué otras enfermedades, además de la peste bubónica, pueden tener importancia para generar una epidemia o una pandemia de origen zoonótico, Alex?
2: Bueno, pues otro ejemplo es la rabia, la cual se originó en la época de hace 2300 años antes de Cristo, ¿no? Uh-huh. Aquí la rabia principalmente es una enfermedad la cual afecta principalmente al sistema nervioso, y esta es transmitida mediante la mordedura de mamíferos, especialmente a través de la saliva. Esta enfermedad
1: La rabia. Alex, que le interrumpa, pero la rabia es una enfermedad importantísima en nuestro país que sigue estando vigente, y a veces pensamos que como no vemos en animales domésticos, perros, gatos, por ejemplo, porque ha habido un control muy eficiente sobre estas especies, no existe. Y realmente en los bovinos es muy importante todavía y en nuestro país está presente. Perdón que le interrumpa, Alex, continúe.
2: Ya, bueno, la rabia cobró un sinnúmero de vidas a lo largo de la historia, y no fue hasta el año de 1885 en la cual se presentó un caso en la cual un niño llamado Joseph Meuster, en la cual en el año de 1885 esta se presentó con el... es en ese tiempo químico llamado Luis Pasteur, el cual contaba con una vacuna antirrábica, ¿no? Pero precisamente solo era para experimentar en el caso de mascotas, como son los perros en ese entonces. Y no existía una vacuna antirrábica aprobada para las personas. Pero debido, en ese caso, se experimentó ciertos tratamientos en este niño. Y aproximadamente se aplicaron unas 13 vacunas a lo largo de 2 semanas, y el tratamiento fue, eh, fue exitoso a lo largo de todo ese tratamiento.
1: Qué interesante es empezar a estudiar las enfermedades, no solamente desde su naturaleza como parte de los cuadros clínicos que día a día vemos los veterinarios, ¿no? Es, digamos, obviamente que también de admirar, porque obviamente eso nos permite recuperar la salud de los animales, pero cuando empezamos a ahondar en la historia de las enfermedades, encontramos un montón de cosas novedosas que realmente nos impactan. Hace rato le preguntaba a Giovanni por el primer registro de una pandemia generada por un agente infeccioso proveniente de animales silvestres. Nos mencionaba la peste bubónica, pero justo ahora acabo de recordar un dato bien interesante. Está descrita, miren ustedes, una, entre comillas, pandemia, porque, digamos, su desarrollo no encajaría tanto en el concepto moderno de pandemia, pero se la ha calificado como tal a una peste de Atenas, que se supone que mató a muchas personas en medio de una guerra del Mediterráneo. De hecho, se asume que personas del Mediterráneo viajaron a Grecia y pues esta enfermedad se caracterizaba por la presencia de vómitos, de diarreas, mató un montón de personas y al final nunca se supo qué tipo de agente infeccioso la causó. Se postula que incluso pudo haber salmonela. Y este registro incluso es mucho más antiguo de la peste bubónica, que habíamos dicho 1300 más o menos. Esta última que les cuento data de, me parece, el año 400 antes de Cristo. Eso es como de los primeros indicios y escritos que podemos tener a disposición los seres humanos. Y ahora Alex nos trae esta novedad también interesantísima respecto a la rabia, conocida también desde hace muchísimos años. Miren ustedes lo interesante, 2300 años antes de Cristo, y es una enfermedad que, si bien es cierto por la vacunación, esto es algo que hay que resaltar siempre, las prácticas de vacunación siempre son favorables para el control de enfermedades de este tipo, pues no ha tenido ese impacto de generar una pandemia, pero sí están descritos muchos brotes epidémicos de rabia. Como lo decía hace un momento, pues la rabia todavía permanece prevalente en nuestro país, no necesariamente en perros, en gatos y en personas, ventajosamente por las campañas de vacunación masiva que se hacen sobre mascotas. Hemos dejado de tener estos registros epidemiológicos, pero todavía se mantiene prevalente en ganado bovino, en vacas, y aunque pueden ser variantes genéticamente distintas, ¿no? Con leves diferencias entre una especie y otra, pues es muy probable que si la enfermedad está en pues un hospedador como las vacas, por la cercanía que tenga con los seres humanos, pues ocurre en algún momento la transmisión y ese salto que ojalá no queremos ver nunca. Y de hecho el Ministerio de Salud Pública siempre tiene en cuenta estas acciones de vigilancia a las personas que podrían resultar expuestas, ¿no? Entonces, interesante sin duda el dato de la rabia. No sé si, ya que estamos hablando de rabia, nos pueden recordar cuál es como el animal al cual se responsabiliza de la transmisión de este virus, de este lisavirus. ¿Recuerdan tal vez?
2: Claro, en ese caso sería, estamos relacionados este virus con los que son los murciélagos.
1: Muy bien, los murciélagos, los temidos vampiros, los Desmodus rotundus, que dicho sea de paso, hace poco en el Centro de Biotecnología se hizo un estudio con obviamente todos los permisos del Ministerio del Ambiente y Agrocalidad para detectar SARS-CoV-2, y que creen, encontraron SARS-CoV-2 en murciélagos de la zona, estoy hablando de la provincia de Loja, y además de eso pueden ser transmisores de la rabia, sobre todo cuando inoculan sus dientes. Sabemos que el virus está en la saliva de estos animales sobre los bovinos y pues se alimentan de la sangre de los bovinos, ¿no? Ventajosamente no es un virus que tenga la facilidad de transmitirse persona a persona, y por eso probablemente no estemos hablando de una pandemia como la que vivimos por el SARS-CoV-2. Ahora, ¿cómo evoluciona, Giovanni, la aparición de estas enfermedades durante la era moderna? Porque ahora, a pesar de todos los esfuerzos científicos y tecnológicos para el control de enfermedades, todavía encontramos que pueden haber brotes importantes de epidemias, incluso llegar a hablar de pandemias, a pesar como de la modernidad en la que vivimos.
3: Primeramente, aquí hay que tener en cuenta que a partir del siglo XX, todo comenzó, obviamente. Aquí interfiere la irresponsabilidad, de las personas, ya que en parte buscan una manera de cómo sostenerse económicamente, buscan incluso negocios que se ven como algo totalmente mal. Tenemos, por ejemplo, el tráfico de animales silvestres, la tala de bosques, pérdida de hábitats, lo que hay bastante contacto, o sea, las ciudades o los poblados se se conectan más con los animales, y por lo cual aquí obviamente va a originar algunas epidemias, y por la falta del gobierno, obviamente los gobiernos de algunos países, por ejemplo, tienen una tanta irresponsabilidad de su misma gente, lo cual va a provocar que haya personas que contraigan algunas enfermedades. Por ejemplo, los países más famosos en ese tipo de cosas son los africanos. Los africanos carecen de básicamente de apoyo de su gobierno, carecen de salud, carecen de apoyo incluso de algunas organizaciones mundiales como la ONU. La ONU supuestamente dice que está haciendo algo, pero no está haciendo nada. Pero obviamente hay que tener en cuenta en algo más importante. Las personas tienen incluso el derecho de exigir una bioseguridad para ellas mismas. E incluso si hablamos del área económica, pues algunas personas no hallan las maneras y pues se dedican a ese típico de tráfico de animales silvestres.
1: Sí, bueno, tal vez aquí tengamos que abordar todo el tipo de, obviamente, de acciones políticas a cargo de las autoridades. Tienen una influencia muy importante sobre el control y la vigilancia de estas enfermedades. Probablemente los esfuerzos, a pesar de que se hagan por parte de las organizaciones mundiales como la ONU, la Organización Mundial de la Salud, a veces resultan insuficientes, pero esto puede ser debatible, porque también, bueno, Giovanni, que nos pone el ejemplo de los países africanos, desde donde se han originado muchas enfermedades, acordémonos que hay temas culturales también muy delicados, y algunos de ellos provienen de las necesidades de alimentación de las poblaciones vulnerables. Entonces, cuando hay falta de acceso a la proteína, por ejemplo, a una proteína de origen animal, con razones de subsistencia, es cuando mucho más allá de las acciones de que rompan leyes, de todo esto ilegal, las personas buscan acceso a proteína de origen animal, la que sea. Y de hecho, en los mercados de estos países africanos, en los mercados orientales, por ejemplo, puede comercializarse fácilmente la carne de murciélago como parte de estas actividades, como digo, para satisfacer las necesidades de alimentación. Pero es muy duro luchar, como digo, a pesar de los esfuerzos que se hagan por las instituciones internacionales con estas prácticas que, digo, son también culturales, ¿no? Y de necesidades de alimentación. Entonces, tal vez ahí esto pueda llegar a ser debatible, pero Giovanni tiene razón cuando dice que, pues, a pesar de que estamos en la modernidad, entendemos que hay muchas más enfermedades o se conoce mucho más, uno por la cercanía, ¿no?, del ser humano con los animales silvestres, que se va estrechando, sobre todo por todas estas actividades antropogénicas, incluso el crecimiento demográfico. Miren ustedes, chicos, cada vez las personas tienen más necesidades de establecimiento y van acercándose mucho más a los bosques donde antes, pues, habían y habitaban solamente animales silvestres, y obviamente que esto también pone en riesgo a las poblaciones humanas, y obviamente comercio ilegal de fauna silvestre, consecuencias del clima climático, del cambio climático, perdón, también favorecen a la transmisión de agentes patógenos y a la adaptación de agentes patógenos, ¿no? Pero realmente son muchas cosas, ¿no? A pesar de, como digo, de que la

0: mundo, pero además de su participación en la rabia, Alex, ¿qué papel cumplen los murciélagos en este tipo de enfermedades que estamos describiendo?
1: Bueno, pues los murciélagos son conocidos por ser un reservorio natural de este tipo de virus, pero estos no llegan a presentar una enfermedad debido a gracias a su sistema inmune. Es por ello que se los relaciona con pandemias y epidemias como lo son el SARS y recientemente con el COVID-19. Sin embargo, no es correcto decir que este tipo de animales tienen el 100% de la culpa, sino más bien, como usted ya lo mencionó antes, el culpable es la estrecha relación que existe tanto de las personas con ese tipo de animales.
0: Muy bien. De hecho, hace rato mencionábamos como el murciélago, el Desmodus rotundum, que es este vampiro conocido por alimentarse de la sangre de los mamíferos, que tiene una participación importante en la transmisión de enfermedades en nuestro país, dijimos la rabia sobre todo, pero no son los únicos involucrados en la transmisión de enfermedades. También existen los murciélagos frugívoros, los que se alimentan de frutas, no todos se alimentan de sangre, y de hecho a partir de los murciélagos frugívoros, pues también se han reportado algunas otras enfermedades, por ejemplo, el Nipah, que es una enfermedad también con una letalidad de hasta el 75% y que provoca incluso manifestaciones neurológicas, convulsiones, coma, y otros signos más inespecíficos, que también ha sido en la historia importante, ha nacido de este tipo de reservorios. Pero lejos de condenar, digamos, la existencia de los murciélagos, también sabemos que tienen un papel importante en el mantenimiento de la diversidad de los ecosistemas. Acordémonos que muchos frugívoros también son polinizadores. Entonces, son especies realmente necesarias para, como digo, mantener esa biodiversidad de los ecosistemas, y que lamentablemente la verdad es que el ser humano es quien no respeta su espacio, ¿no? Y obviamente que se expone a la transmisión de este tipo de enfermedades. Obviamente que cuando son necesarias las acciones humanas para controlar este tipo de poblaciones animales, se lo hace bajo rigurosos protocolos que enmarcan la bioética, el bienestar animal. Entonces eso es importante mencionarlo, pero realmente aquí también hagamos un llamado a la población que nos escucha. Históricamente, la verdad, sabemos que la mayoría de zoonosis, ¿de dónde vienen? De tres especies en particular: de roedores, ¿no? Aunque sabemos que hay muchas especies de roedores, de primates no humanos y de murciélagos. Históricamente, eso es lo que nos dice, digamos, la naturaleza de estas enfermedades. Entonces, hay que tratar estas especies animales con mucho respeto, ¿sí? No solamente, digamos, porque hay que respetar a todo ente que forma parte de nuestra naturaleza, sino también porque son reservorios de muchos patógenos que pueden llegar a perjudicar la salud del ser humano con consecuencias realmente devastadoras. Ahora que estábamos hablando de murciélagos precisamente, y de enfermedades tan catastróficas, tan terribles, ¿cómo se relaciona el virus del ébola con los animales silvestres, Giovanni? Hemos escuchado y visto algunos titulares en prensa internacional sobre epidemia de ébola en África, que nos interesaría conocer un poco más.
2: En primer lugar, la relación, como ya mencionó anteriormente, es obviamente con los murciélagos frugívoros, ya que como hay países, por ejemplo en África, que tienen poco acceso a la proteína, pues no tienen la manera en cómo alimentarse, no tienen, ya que hay enfermedades incluso que afectan a los seres humanos por falta de proteína. Entonces, aquí tenemos que tener en cuenta algo. Las personas, por ejemplo, en Sudán o República Democrática del Congo, son las principales afectadas en este ámbito. Digamos, tratan de buscar o encontrar la manera en cómo alimentarse, y ya, pues, ¿qué tienen que hacer? Tienen que alimentarse de especies silvestres, las cuales son los frugívoros, o sea, los murciélagos que comen frutas. Y en ese ámbito, conocemos que los murciélagos son los principales, que tienen bastantes virus en su sistema, y por ende, debido a este tipo de cosas, se va a originar, por ejemplo, el ébola, la cual fue una epidemia que afectó más de 3 o 4 países de la África, del continente africano, debido a su falta de, ¿cómo se llama?, de bioseguridad, su falta de poco acceso a la salud, economía. Incluso todo el mundo sabemos que el continente africano se caracteriza en parte por haber mucha corrupción, por ende no hay tanta, ¿cómo se llama?, apoyo a las personas. Entonces, ¿qué tienen que hacer las personas? las personas desde 1976 buscan la manera, o sea, buscan la forma en cómo alimentarse, incluso la necesidad es la que provoca que casen a este

0: especie, que es bastante importante para su ecosistema, cumple, como usted mencionó anteriormente, cumple básicamente papeles importantes en la polinización, incluso controla, incluso algunos roedores, controla algunas especies, los murciélagos. Uh-huh. A pesar de tener unas características bastante únicas, ecolocalización, lamentablemente es la necesidad de las personas y la unión que tienen con la misma, los animales.
1: Muy bien, entonces siempre hablamos de mantener entonces este entorno respetuoso con estas especies animales, no solamente por su importancia en los ecosistemas, sino por ser reservorios de agentes patógenos que pueden ser letales para el ser humano. Entonces uh-huh. Eso es importantísimo siempre recordarlo. Hay algunos entornos que inevitablemente nos exponen, ¿no? No sé, yo creo que más de uno en sus casas, sobre todo en el sector rural, ha visto alguna vez un murciélago, ¿no es cierto?, de estos tipos vampiro, o para no irnos también muy lejos a otros países, en la provincia, por ejemplo, en Puyango, las personas están muy cerca de los monos aulladores, ¿no?, que tienen su hábitat detrás de las casas de las personas, y a pesar, miren ustedes, de esa estrecha relación física que existe, las personas suelen ser muy respetuosas con estos animales y por lo tanto evitar un contacto físico directo porque pues saben también del potencial patógeno que existe. Ahora, yo creo que cuando hablamos de historia de epidemias y de pandemias es imposible no hablar de dos enfermedades, de SARS y también de la COVID-19. No sé si Alex podemos empezar con información cortita del SARS. ¿Qué enseñanzas nos dejó esta epidemia y también más o menos cuándo se tuvo los reportes más interesantes y los datos más álgidos de su aparición?
2: Bueno, pues la enfermedad del SARS se originó en noviembre de 2002. Esto es debido al virus que estaba presente en los murciélagos. Es conocido como el SARS-CoV-1. Y este tenía como principal reservorio a los murciélagos y como un hospedador intermediario a un pequeño mamífero que se lo conoce como civeta, el cual era muy comercializado en China. Y debido a esto es de que se propagó de gran medida gracias a lo que son aviones, viajes, es que se propagó esta enfermedad a gran escala a varios países y con un periodo de tiempo rápido.
1: Muy bien. Miren el dato que nos da Alex. Probablemente la transmisión de enfermedades para generar una pandemia antes era más difícil. Imagínense ustedes la movilización entre continentes en barco, cuánto podían demorarse esos viajes transatlánticos, por ejemplo, 1 o 2 meses, quizás muchísimo tiempo más. A lo mejor estoy subestimándolo. Pero ahora tomar un avión nos lleva al otro lado del mundo en un día. Y eso significa que esa también es la rapidez con la que viajan patógenos en seres humanos infectados. Es más o menos lo que pasó con la COVID-19, Giovanni.
0: Aquí hablamos de la COVID-19 como es conocida una pandemia a nivel mundial, obviamente decretada por la Organización Mundial de la Salud, la cual debido a su rápida evolución, rápida acción, su manera de contagio, ya que se contagia obviamente por vía aérea, también hay que tener en cuenta algo. A partir de finales de 2019 ya se comenzó a dar estas noticias. Yo recuerdo que en ese tiempo, como estábamos en fiestas de Navidad, todo el mundo, la gente ya se estaba como escuchando las noticias de este nuevo coronavirus, la cual forma parte de la familia de los coronavirus, ¿ya? Entonces, tenemos que tener algo en cuenta. Aquí, a medida de las noticias que van avanzando, como es un nuevo virus, las personas, digamos, los que están encargados de estudiar, van a encontrar diversos tipos de características diferentes, o sea, manera en cómo actúan, su manera en cómo incuban, cómo actúan en el mismo cuerpo del ser humano. Entonces, a finales, digamos, del 2019 ya se comenzó con las noticias. Luego, la pandemia en sí, o sea, la pandemia ya decretada fue en marzo de 2020.
1: Febrero, marzo, recuerdo. Ajá. O sea,
0: el marzo de 2020 ya se comenzó ya los países, digamos, los presidentes, digo, decreto de la Organización Mundial de la Salud, por favor, todos en casa, lávanse las manos, normas de bioseguridad, 2 metros de distancia. Entonces, hay que tener algo en cuenta. obviamente hay que digamos, le echa la culpa todavía al murciélago, pero como todos sabemos, la irresponsabilidad llega de las personas, también la necesidad de alimentarse. Entonces, esto provocó lo que desató esta enfermedad.
1: Muy bien, y hay que recordar que no fue menor, ¿no? Más de 770 millones de personas en el mundo, es lo que está registrado, pero probablemente también esta cifra sea subestimada. En Ecuador, probablemente dentro de los países de América Latina, fue o encontramos uno de los panoramas más desoladores, en donde los sistemas de salud desbordaron, colapsaron, sobre todo en Guayaquil, tristemente lo recordamos. Y entonces también esto nos lleva finalmente reflexionar cuál fue el origen de esta pandemia, ¿no? Que, como digo, esperamos que no se repita. Afortunadamente ha sido controlada, probablemente por la inmunidad que han desarrollado los seres humanos, también por los programas de vacunación, sobre todo eso, la vacunación masiva a nivel mundial, que finalmente logró abrirnos de nuevo las puertas del mundo y sentir de nuevo la libertad, ¿no? En este tipo de enfermedades. Bueno, ahora que hablo de vacunas, recuerdo un dato interesantísimo. Hace rato Alex nos habló del descubrimiento de Luis Pasteur respecto a la vacuna de la rabia en 1885. Hay un dato interesante respecto a ese hecho histórico, pero tenemos muy pocos minutos para abordar algunas preguntas también del público y nuestro segmento Entre Patas y Verdades, que está ya esperándonos, así que vamos a una pausa cortita y volvemos con eso.
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0: Soy William Palacios y soy graduado de la carrera de Medicina Veterinaria. 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
3: Estamos de vuelta en Enfoque Veterinario, siendo transmitidos por UNL Radio 98.5. Hoy hablamos de historias de epidemias y pandemias en la humanidad generadas a partir de animales silvestres. Les prometía un dato interesante respecto a la vacunación, que al final hemos dicho que estos programas de vacunación han salvado a la humanidad y por supuesto también a grandes poblaciones de animales. Hace rato Alex nos decía, Luis Pasteur descubrió la vacuna antirrábica en un niño en 1885, y de hecho el día de ayer, 6 de julio, se conmemoró el Día Mundial de la Zoonosis precisamente para reflexionar sobre la importancia en la prevención, en el control y en la vigilancia de este tipo de enfermedades que han cobrado muchas vidas humanas a lo largo de la historia y alrededor del mundo. Y precisamente con respecto a este investigador, ayer con los estudiantes de cuarto ciclo, pues reflexionábamos sobre este día en donde se conmemora pues el Día Mundial de la Zoonosis, y leíamos un fragmento interesante de una inmunología, en donde nos contaba, por ejemplo, que este investigador Luis Pasteur inoculaba a algunos pollos con la bacteria del cólera. Aún todavía no se sabía tanto de la naturaleza de la bacteria, pero él la tenía como cultivada, identificada, y veía que realmente cuando inoculaba experimentalmente algunos pollos morían. Y cuenta la historia en algo curioso, que después de algunas vacaciones que él se tomó, de algunos días de vacaciones que se tomó, volvió e inoculó a otros pollos con este cultivo envejecido, pero estos pollos no murieron. Entonces reflexionó él, dijo, bueno, a lo mejor este cultivo envejecido está atenuado y puede salvar la vida de animales. Entonces volvió a inocular pollos, a estos pollos, digamos, vacunados, entre comillas, todavía no se utilizaba este término en ese momento, y vio que realmente los pollos ya no se morían, porque habían sido previamente inoculados con el cultivo atenuado envejecido. Y de ahí surgió el concepto de vacuna. De hecho, la palabra vacuna significa vaca, que es la primera especie doméstica que sirvió para la elaboración de la vacuna contra la viruela humana, que también podemos decir que es la única enfermedad en el mundo que ha sido erradicada gracias al control de la proveniente de la vacunación masiva de seres humanos. Entonces miren ustedes cómo la medicina veterinaria está estrechamente enlazada con la medicina humana, y vale recordar este tipo de eventos históricos. Chicos, nos quedan pocos minutos, pero no quisiera dejar pasar algunas preguntas que nos han dejado las personas que nos escuchan a través de redes. Aprovecho antes de la pregunta para saludar a todos quienes están pendientes de UNL Radio 98.5 en Facebook. Saludamos a Edgar Ojeda, a Alexandra Tandazo, Roberto Bustillos y a Israel Matailo, que nos envían saludos y pues por supuesto felicitaciones, chicos, para ustedes por tremendo tema que han escogido y por el programa que hoy nos brinda. Ahora sí, vamos con un par de preguntas del público. Tal vez el tiempo no nos alcance para más, pero Alex, nos dicen, las mascotas, es una buena pregunta, ¿las mascotas también pueden transmitir este tipo de enfermedades?
4: Bueno, pues hoy en la actualidad, si mantenemos a nuestras mascotas, ya sea nuestros perritos o nuestros gatitos, si mantenemos todas las vacunas y desparasitaciones al día, esto representa un riesgo muy bajo de contraer este tipo de enfermedades.
3: Muy bien. Bueno, ¿es posible que también enfermen, ¿no? Se infecten y enfermen por algunos patógenos de origen silvestre? pero siempre la capacidad de generar pandemia, sobre todo, que es como lo más temido, depende de la naturaleza de la gente, sobre todo, y la capacidad de transmisión de humano a humano, porque por lo general cuando es animal, humano-animal, esta capacidad de transmisión hacia otras personas es como más disminuida, pero cuando, por ejemplo, hay virus que se adaptan al ser humano y son capaces de transmitirse de humano a humano, es cuando ya empezamos a tener como cierto miedo y respeto por esas enfermedades, ¿no? Aunque realmente se respetan todas. Hace poquito me acuerdo, justo con la pregunta de ahora, que se temía del virus Santa. ¿Oyeron, chicos, por ejemplo, de ese reporte de este brote en un crucero que salió de Argentina, me parece, donde murieron algunas personas por antivirus? Y entonces tenían que salir los científicos a explicar que el virus se transmite por el contacto con orina o con heces de roedores hacia humanos, pero que hay solamente una cepa, una variante del virus que puede ser transmitida de humano a humano, que es la cepa de los Andes. Pero mientras sean las otras cepas, como que no hay ese riesgo de generar una pandemia y una epidemia. Entonces también eso es importante decirles a las personas, porque no tenemos que alarmarnos, digamos, por todas las enfermedades emergentes, nuevas o las reemergentes, que pueden ser controladas. Ahora, Giovanni, otra pregunta. Bueno, esto ya lo dijimos quizás un poquito antes, pero me gustaría que recalcarlo. ¿Todavía pueden aparecer nuevas pandemias en el futuro?
5: Claro. Todo depende de cómo básicamente tratemos a las especies, cómo tratemos a los hábitats, cómo tratemos incluso a las personas, porque las personas por la necesidad buscan la manera en cómo alimentarse, interfieren, deforestación, hay problemas totalmente ecológicos e incluso demográficos, ya que algunas personas tienen tanto contacto con algunas especies, lo cual al ver que no tienen ningún tipo de manera en cómo alimentarse, pues tienden a cazarlos y todo eso.
3: Muy bien, entonces el riesgo está.
5: Todavía sí.
3: Y el llamado entonces a respetar las especies silvestres, claro. una vez más lo insistimos, porque todos estos datos que hemos contado hoy no son coincidencia. Hay que respetar la vida silvestre, por supuesto que la vida doméstica también, pero sobre todo por el riesgo de estas enfermedades epidémicas y pandémicas, mucho más. Ahora, vamos en nuestro segmento Entre Patas y Verdades. Es uno de los segmentos como que hay más participación y más interés también de las personas que nos escuchan a través de las redes y a través de nuestra señal en FM. Y en este segmento realmente aclaramos algunos mitos comunes sobre, en este caso, epidemias y pandemias de origen animal. ¿Qué le parece, Giovanni? No quisiera ser tan drástica en la lectura de este comentario textual, pero bueno, lo leeré, ¿no? Entendiendo que como veterinarios somos respetuosos, muy respetuosos de todas las especies animales en general. ¿Eliminar animales silvestres ayuda a prevenir futuras pandemias?
5: No, realmente no. Lo que ayuda a eliminar las pandemias o epidemias, que en casos, es obviamente tener el respeto a los ecosistemas, a los hábitats de las especies, tener básicamente apoyo para algunas personas que son pobres, las cuales son las principales en consumir este tipo de animales, e incluso tener respeto mismo con la parte de deforestaciones, ya que algunas hábitats se van perdiendo, algunas especies se van migrando, y obviamente las personas aprovechan esto para alimentarse. O sea, en parte es la necesidad de las personas, la pobreza de las personas.
3: Entonces no podemos tampoco por ahí satanizar a la participación de las especies silvestres en medio de la diversidad natural del mundo, porque tienen un papel también importante, habíamos dicho, en los ecosistemas. Sin embargo, hay que respetar su espacio, ¿no? Uh-huh. Pregunta de un colega. Entonces, ¿qué papel cumplimos los médicos veterinarios en la prevención de estas enfermedades?
4: Bueno, pues los médicos veterinarios cumplimos un papel muy importante dentro de este tema, principalmente investigando continuamente sobre ese tipo de epidemias y pandemias, también ayudando a lo que es la prevención de posibles brotes que puedan ocurrir posteriormente.
3: Muy bien, entonces está dicho, ¿no? El papel del médico veterinario es determinante en el control y en la vigilancia de estas enfermedades. Un poco lo que estamos haciendo ahora, hoy, divulgar información científica, ¿no? Evidencia científica publicada. Es parte de nuestra tarea también informar a la población sobre qué es lo que se debe y lo que no se debe hacer respecto al manejo de las especies animales, no solo domésticas, sino también silvestres, ¿no? Bueno, hay que recordar también que hay muchos eventos naturales. Hace rato Giovanni nos mencionaba algunos, pero con tristeza hoy vemos, por ejemplo, la situación que ocurre en Zamora Chinchipe con este aluvión. Este tipo de desastres naturales, de deslaves, de aluviones, también generan cambios importantes en la ecología de las enfermedades, y por supuesto que los médicos veterinarios siempre se mantienen alerta, no solamente por la presencia de enfermedades en animales, como digo, sino porque muchos de los agentes que también generan enfermedades en animales pueden desencadenar enfermedades en los seres humanos, sobre todo bacterias que, por ejemplo, multiplican fácilmente en estos entornos con mucho lodo, con mucha humedad. Aparte, la temperatura de la Amazonía colabora para la proliferación de bacterias. Así que, pues, también mandamos un saludo a todos nuestros colegas veterinarios que se han hecho presente ante este desastre natural que ha traído tan lamentables consecuencias. Bueno, chicos, no nos podemos extender más, a pesar de que es un tema muy interesante y podríamos seguir conversando, pero les agradezco mucho su presencia el día de hoy. A mí me gustaría que utilicen los micrófonos de UNL Radio para que puedan dar un mensaje final y también despedirse de quienes hoy nos han escuchado. Giovanni.
5: Ya. Bueno, realmente agradezco por la invitación. Como todos sabemos, las especies silvestres en sí tienen una gran importancia, ayudan a mantener el equilibrio de los ecosistemas, incluso ayudan al mismo ser humano a deshacerse de algunas plagas, también ayudan incluso a controlar los climas, básicamente. Entonces, como todos sabemos, las especies silvestres merecen un respeto grande, merecen su espacio, merecen incluso normas de seguridad, más para evitar básicamente incluso las ventas de animales silvestres y tener básicamente ese respeto que es bastante mutuo. Pero sin embargo, también es importante tener en cuenta a las personas que son las que tienen básicamente esa necesidad de buscar algo que comer, es lo más importante. Si hacemos ese apoyo a esas personas, entonces de seguro las pandemias o epidemias van a reducirse porque ya tiene con qué alimentarse las personas.
3: Entonces ese riesgo hay como está, pero siempre hay como disminuirlo con una acción favorable de nosotros como personas comunes, digamos, habitantes de este planeta, pero también favorecida con acciones políticas enfocadas precisamente al control y a la vigilancia de este tipo de enfermedades. Muchas gracias, Giovanni, por la información compartida el día de hoy, ha sido muy valiosa. Alex.
4: Ya, muchísimas gracias. Es importante recalcar que en sí los animales silvestres no son totalmente culpables solamente ellos, sino más bien es importante conocer que tanto acciones de las personas, tanto como explotaciones de sus ecosistemas, permiten que haya un mayor contacto tanto de las personas como de los animales, los cuales causen un riesgo para que haya una mayor predisposición a que haya la aparición de estas pandemias y epidemias.
3: Muy bien, bueno, entonces el mensaje del día de hoy es que a pesar de que hay muchas especies silvestres pues como reservorios de agentes patógenos letales para el ser humano, también cumplen un papel importantísimo en el ecosistema y hay que manejarnos siempre con respeto y pensando en el bienestar de todos. Por eso hablamos siempre de un concepto de una sola salud, en donde la salud animal, la salud humana y la salud ambiental se mantienen interrelacionadas y son interdependientes. Así que con ese mensaje acabamos este programa. Agradecemos a todos quienes nos han escuchado a través de redes sociales y a través de nuestra señal en FM. Que tengan todos un muy buen día, será hasta la próxima semana. Muchas gracias.
5: Muchas gracias.
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1: Hola, mi canción favorita es Fantasmas del artista Jumbe. Me recuerda a mi abuelita que falleció hace 2 años, la cual fue una persona inspiradora para mí. Pertenezco a la carrera de contabilidad y auditoría y estoy en el segundo ciclo para el OA. Y mi nombre es Justin Morocho.

0: 12 horas, 34 minutos.
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11: Soy Richard Ramírez Chamorro, orgullosamente graduado en Universidad Nacional de Loja, carrera de agronegocios. Alcanzar este título representa mucho más que una meta académica. Simboliza la certeza de que el aprendizaje no tiene edad y que la perseverancia siempre encuentra su recompensa. Después de más de 30 años de haber dejado las aulas, regresar a la universidad fue un desafío que exigió disciplina, resiliencia y la convicción de que nunca es tarde para reinventarse. Este logro me lo dedico, en primer lugar a mí mismo, por no renunciar a mis sueños. Agradezco profundamente a Dios por sostener cada paso del camino. Gracias a mi esposa e hijos por su amor, comprensión y apoyo incondicional. A mis docentes por compartir su conocimiento con excelencia y vocación. A las autoridades de la academia por hacer posible este proceso formativo. Y a mis compañeros y compañeras con quienes construimos una experiencia de aprendizaje basada en el respeto, la solidaridad y el crecimiento mutuo. Hoy, no solo recibo un título profesional de la academia, reafirmo un compromiso permanente con el conocimiento, el servicio y el desarrollo del sector agroproductivo y, por ende, de nuestro país.
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0: 12 horas, 38 minutos.
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1: Mi nombre es Natasha Carolina Carpio San Martín, de la carrera de Educación Inicial. Hoy culmino una etapa muy importante de mi vida y quiero dedicar este logro principalmente a mis queridos padres, quienes con su amor, esfuerzo y apoyo incondicional me enseñaron que los sueños se alcanzan con perseverancia. También dedico este título a mis hijos, que son mi mayor inspiración y la razón que me impulsa a superarme cada día. A mis hermanos, por estar siempre a mi lado brindándome su cariño y confianza. Este logro no es solo mío, es el reflejo del amor, los sacrificios y el respaldo de mi familia. Gracias por creer en mí y caminar junto a mí en este hermoso sueño. Este triunfo también les pertenece.

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0: 13 horas, un minuto.
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Hola, mi nombre es Carolina Castellanos. Pertenezco a la carrera de comunicación. El recuerdo más bonito que tengo de mi vida de estudiante es haber sentido el apoyo incondicional de mis compañeros y maestros en una de las etapas más difíciles de mi vida. Como sobreviviente de violencia y mientras atravesaba mi divorcio, encontré en ellos palabras de aliento, comprensión y fuerza para continuar. Durante este camino pude ver la solidaridad de muchas personas. La distancia y el hecho de vivir en distintas provincias nunca fue un impedimento para construir una amistad sincera, para apoyarnos, alentarnos y recordarnos entre todos que sí se puede. Sin mis compañeros, no lo hubiera logrado. Mi etapa como estudiante me dejó una familia que me recordó que nunca estuve sola. Graduarnos es un logro de todos, y la mía se la debo a ellos. Este acompañamiento marcó mi corazón y siempre lo llevaré conmigo como uno de los recuerdos más valiosos de

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1: Hola, mi canción favorita es Lo que nunca fue no será de José José. Esta canción me recuerda al sentimiento de estar enamorado y el poder aprovechar cada momento con esa persona. Mi nombre es Cristina Yaguana, de la Pedagogía de los Idiomas Nacionales y Extranjeros de cuarto ciclo.

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0: 13:32.
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1: Buenas tardes. Mi nombre es Yanela del Carmen Campo Ramírez, estudiante de la carrera de Educación Inicial, paralelo A. El recuerdo más bonito que me quedará es el compartir tardes de estudio, risas y también momentos difíciles con mis compañeras y amigas, superar juntas los exámenes y proyectos y apoyarnos unas a otras. Fue lo mejor de esta etapa. En este día tan especial, les deseo a todas mis compañeras y amigas muchos éxitos en su nueva vida profesional.
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1: Mi nombre es Katy Yesenia Soto Sandoval, licenciada en la carrera de Educación Inicial. Desde lo más profundo de mi ser, dedico este logro a Dios y a la Virgencita del Cisne por su infinita gracia, fortaleza y guía permanente, que me permitieron culminar con éxito esta meta profesional. A mi amado esposo Osvaldo Neira, por su amor, apoyo incondicional, comprensión y motivación constante a lo largo de este camino, siendo un pilar fundamental en mi formación personal y profesional. A mi hijo Gael Neira, quien es mi mayor inspiración y razón para seguir superándome cada día, y por quien asumo con responsabilidad y compromiso cada uno de mis logros. A mis padres, Mariela Sandoval y Antonio Soto, por su amor, orientación y sacrificio, así como por inculcarme valores que han guiado mi vida y mi vocación profesional. A mis familiares y seres queridos, quienes con su dedicación han sido una guía fundamental en mi formación académica y profesional. Agradezco profundamente la paciencia, el ejemplo y la motivación que me brindaron, transmitiéndome valores, principios y herramientas que han fortalecido mi desarrollo integral y vocación profesional. A todos ellos, mi sincero agradecimiento por acompañarme y creer.

0: 14 horas, 31 minutos.
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1: Mi nombre es Lucía Beatriz Armijos Cabrera. Soy estudiante de la carrera Educación Inicial. Dedico mi título a Dios y a mi querida familia.
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0: 15 horas, 1 minuto.
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1: Mi nombre es Andrea Anabel Calderón Calderón, de la carrera de Educación Inicial. Dedico mi título principalmente a mi hijo Iker, a mi familia y a mi ángel en el cielo, abuelito Miguel Calderón, que han sido mi motor, mi inspiración y la razón por la que nunca me rendí. Cada esfuerzo, cada desvelo y cada logro llevan su nombre. Alcanzar este título es también un regalo para ellos, un símbolo de que con amor y perseverancia los sueños

Hola, mi música favorita es Más allá del sol, una canción que transmite una paz profunda y un consuelo absoluto. Es un refugio musical que transforma el dolor en esperanza, recordándonos que las dificultades son solo temporales y que evocan una promesa de un hogar eterno. Mi nombre es Ana Sancaray, estudio comunicación y estoy en quinto A.

0: 13 horas, 30 minutos.
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1: Reciban un cordial saludo. Mi nombre es Grimanesa Inés Guaya Balcázar y pertenezco a la carrera de Comunicación de la Unidad de Educación a Distancia y en Línea de la Universidad Nacional de Loja. Hoy quiero dedicar este título en primer lugar a Dios por ser mi guía y mi fortaleza en cada etapa de este camino, por acompañarme en cada proceso y por darme la serenidad y la fe necesaria para seguir adelante con esperanza. A mis padres y hermanos, les dedico este logro con profunda gratitud porque con su amor, su apoyo constante y su ejemplo de perseverancia me enseñaron a no rendirme, a levantarme en cada intento y confiar en mis capacidades. Este triunfo también les pertenece porque cada logro nació de la fuerza que siempre me brindaron. A mi familia, especialmente a mi esposo y a mi hija, por ser mi mayor motivación, mi refugio emocional y la luz que me impulsó a seguir, incluso cuando el camino parecía más exigente. Ustedes dieron sentido a cada esfuerzo, a cada desvelo y a cada paso, convirtiendo este sueño en una meta compartida que hoy se hace realidad. A mis docentes por su entrega y paciencia, por compartir sus conocimientos que han sido fundamentales en mi formación académica y personal. También a la Universidad Nacional de Loja por abrirme sus puertas y brindarme la oportunidad de crecer, aprender y alcanzar esta meta tan significativa. Finalmente, este logro no solo es un título, sino el resultado de la constancia, el amor y la perseverancia, y la certeza de que cuando se camina con fe y propósito, los sueños se transforman en realidad.

0: 11:59.
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1: Mi nombre es Salomé Díaz, egresada de la carrera de educación inicial. Dedico este título a mi papá, a mi mamá, a mi esposo y a mi hijo, y a mis hermanas, porque juntos han sido mi mayor inspiración y el apoyo que me sostuvo en cada etapa de este camino. Ellos me enseñaron el valor del esfuerzo, me dieron las fuerzas en los momentos difíciles y me recordaron que los sueños se alcanzan con perseverancia y amor. Este logro no solo es mío, es también de ellos, porque cada palabra de aliento y cada gesto de cariño me impulsaron a seguir adelante. Hoy celebro este título con gratitud y alegría, sabiendo que representa la unión y la fortaleza de mi familia, que siempre ha estado a mi lado.

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1: Hola, soy Nayeli Jima. Entre mis gustos personales, mi canción favorita es Un Beso Más, ya que transmite sentimientos profundos sobre el amor, la familia y los recuerdos entre las personas que son importantes en nuestra vida. Actualmente estudio en la carrera de Derecho en la Universidad Nacional de Loja y me encuentro cursando el cuarto ciclo.

0: repita. 16 horas, 31 minutos.
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0: 17 horas, un minuto.
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1: Soy Cristina Aguilar, graduada de la carrera de psicopedagogía, y lo que más voy a extrañar de mi etapa universitaria será compartir con mis docentes y compañeros esa pasión por la educación, aprendiendo juntos e intercambiando ideas.

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0: 17 horas, 29 minutos.
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0: 2026.
1: Mi nombre es Katy Yesenia Soto Sandoval, licenciada en la carrera de Educación Inicial. Desde lo más profundo de mi ser, dedico este logro a Dios y a la Virgencita del Cisne por su infinita gracia, fortaleza y guía permanente, que me permitieron culminar con éxito esta meta profesional. A mi amado esposo Osvaldo Neira, por su amor, apoyo incondicional, comprensión y motivación constante a lo largo de este camino, siendo un pilar fundamental en mi formación personal y profesional. A mi hijo Gael Neira, quien es mi mayor inspiración y razón para seguir superándome cada día, y por quien asumo con responsabilidad y compromiso cada uno de mis logros. A mis padres, Mariela Sandoval y Antonio Soto, por su amor, orientación y sacrificio, así como por inculcarme valores que han guiado mi vida y mi vocación profesional. A mis familiares y seres queridos, quienes con su dedicación han sido una guía fundamental en mi formación académica y profesional. Agradezco profundamente la paciencia, el ejemplo y la motivación que me brindaron, transmitiéndome valores, principios y herramientas que han fortalecido mi desarrollo integral y vocación profesional. A todos ellos, mi sincero agradecimiento por acompañarme y creer en mí.
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0: 18 horas, un minuto.
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Bienvenidos a Overdrive, el espacio de UNL Radio 98.5 FM, donde cada miércoles a las 4 de la tarde el rock se convierte en el protagonista de la tarde. Saludamos también a quienes nos acompañan en TikTok Live y también a las personas que nos envíen sus mensajes por WhatsApp. Hoy tendremos una edición especial con la visita del músico y compositor lojano Jonah Betancourt. Vamos a iniciar con un cover espectacular de la banda Alien in Form, Smooth Criminal, que se hizo el cover de la versión de Michael Jackson.

Smooth Criminal es una canción escrita e interpretada originalmente por Michael Jackson, incluida en su álbum Bad. La canción cuenta la historia de una mujer llamada Annie, quien aparentemente ha sido víctima de un crimen. De ahí la famosa frase, Annie, are you okay? En el año 2001, la banda de rock alternativo Alien Ant Farm lanzó el cover de Smooth Criminal en su álbum Anthology. La agrupación transformó el tema original de pop en una versión con guitarras más pesadas y un sonido característico del rock alternativo, logrando un enorme éxito internacional. La relación entre ambas versiones es muy especial, ya que los integrantes de Alien Ant Farm eran admiradores de Michael Jackson y quisieron rendirle homenaje. El propio Michael expresó que le gustaba la versión de la banda y elogió su reinterpretación, lo que ayudó a que el cover se convirtiera en uno de los más exitosos y recordados en la historia del rock.

0: Bueno, en esta tarde tenemos un invitado muy, muy especial, pues a alguien a quien le tengo un muy profundo cariño, es un gran amigo mío además, Jonah Betancourt, un excelente compositor y músico lojano. Jonah, ¿cómo estás esta tarde?
1: Adriancito, ¿qué más? Muy bien, muy contento de poder estar aquí en Radio UNL. Y pues bueno, es mi primera vez en esta radio, pero me han recibido como que fuera mi casa. Entonces estoy muy, muy contento, muy cómodo y pues muy entusiasmado de todo lo que vamos a hablar en esta tarde. Y bueno, muchísimas gracias por la invitación. Vos sabes que el cariño es mutuo, no, me conoces desde muy chamaquito. Y pues creo que has visto todas mis versiones, ¿no? Y ahora pues estamos acá compartiendo algo que nos apasiona mucho, sí, los dos, que es la música, ¿no?
0: Sí, sí, sí, claro. Fuera del aire conversábamos un poco de las anécdotas que vivíamos cuando bueno, yo era más joven y tú eras un poquito más pequeño todavía, ¿no? Las cosas locas que estábamos conversando ahí. Jonah, queremos preguntarte algunas cosas.
1: Claro.
0: Por ejemplo, en el tema musical, uh-huh, específicamente, ¿cuándo fue lo que tú empezaste a tener contacto con la música? ¿Cuándo te identificaste con un instrumento? ¿Cuándo lo empezaste a manipular o tuviste acceso a él?
1: Ajá. Bueno, vengo de una familia de músicos, ¿no? De prácticamente toda mi familia haber participado en agrupaciones, la mayoría de ellos cantantes. Y bueno, yo empecé como que teniendo un poco de apertura a la música fue en la iglesia de mi papá es pastor y siempre estaba como que yo detrás de esto, ¿no? Del grupo que había ahí, y había un baterista que era muy conocido, del Gazofa, el buen Gazofa, que por cierto le mandamos un saludo.
0: Gracias.
1: Y pues yo siempre me sentaba como que atrás, siempre me interesó mucho, ni siquiera la parte del canto, ahora lo hago, pero en ese entonces siempre fue la batería, me interesé mucho por este instrumento, y empecé a la edad de los 5 años más o menos ya a interesarme más o menos en la batería y como a estar yo como que por mi cuenta, ¿no? Un niño muy pequeño no, claro, no tiene conocimiento en realidad de las cosas que repercuten ser baterista.
0: Lo fuiste aprendiendo en el camino, de forma empírica, viendo un poco lo que...
1: De hecho, fue empírico y bueno, tengo, no sé si es una capacidad o una deficiencia, pero siempre aprendo las cosas de una manera visual. O sea, soy muy visual y tengo una muy buena retentiva. Y cuando yo pedí que me den la oportunidad para tocar, mi papá me dice, no, pero si eres muy niño, no avanzas ni los pedales. Yo, déjame tocar.

0: sea, que mi papá accedió y a la final todos se quedaron como que cuando le enseñaron a tocar a este muchacho, ¿no? Y ahí empecé y me llegué a interesar y me apasioné tanto. Y mire, estoy hablándote de ya tengo 32 años y más o menos a los 6 años ya comencé a tocar yo en este grupo de la iglesia, ¿no? Uh-huh. Y desde ahí el camino ha sido para adelante.
1: Pero excelente, eso nos permite mostrarle también a las familias que pueden los niños desde muy pequeños empezar a interesarse en instrumentos musicales y no tanto entrar en el paradigma de que debes tener tal edad o tal rango o tal estatura, uh-huh. No, sino que ya pueden empezar a actuar en algún tipo de instrumento.
0: Sí, yo creo que las limitaciones, bueno, ahora que soy papá me doy cuenta de muchas cosas, ¿no? Las limitaciones a veces vienen de nosotros mismos como por decir, no, eres muy pequeño, ¿no? Dale. Y a veces como que subestimando un poco la edad, la estatura, como tú lo dijiste, ¿no? De a veces creer que aspectos muy indiferentes a nuestros hijos no pueden desarrollarse en algún instrumento. Sin embargo, creo que yo, bueno, ¿será que yo estuve también en una era muy distinta de ahora, de las redes sociales, de los niños, de los videojuegos y todo eso? Pero tampoco tiene que ser por una limitación, ¿no? Y más bien, si nosotros vemos alguna capacidad de nuestros hijos, el poder potenciarla lo más que se pueda, podemos tener a los siguientes,
1: claro que sí,
0: musicazos, a los siguientes artistas en nuestra familia.
1: Ahora que se está compitiendo tanto contra la tecnología, los teléfonos celulares, los instrumentos, uh-huh, tecnológicos, sí es importante tener este tipo de actividades musicales para los jóvenes y los niños. Jonah, dentro ya del ámbito serio musical, uh-huh, ya cuando tú ya te empezaste a tomar en serio el tema de la música y sobre todo el tema de la batería, cuéntame un poquito cuál es la banda y qué tipo de canción es la que te empezó te inspiró como para que tú ya digas, por aquí es mi lado, okay, este es mi instrumento, eso es lo que quiero hacer.
0: Ajá. Bueno, creo que la banda con la que yo empecé a escuchar un poco de rock, porque bueno, yo empecé escuchando rock en realidad, pero fue ya un rock ya no al clásico al que todos acostumbran, ¿no? Sino ya algo un poco más adelante, que bueno, si queremos considerar a la banda como clásica, puede llamarse clásico, ¿no? Yo empecé a escuchar la banda Dream Theater y al baterista Mike Porno y yo simplemente vi un video, ¿sabes qué? En ese entonces no había tal vez mucho acceso al internet como lo tenemos ahora. Y me acuerdo, fui a la ciudad de Guayaquil y teníamos un amigo, hijo de mis papás, hijo de amigo de mis papás. Y como que hablando un poquito de qué hacía, a mí me gusta la batería y todo el asunto, él estaba estudiando piano en una universidad allí en Guayaquil. Y él me dice, ¿y qué tipo de música? La misma pregunta, ¿no? ¿Y qué tipo de música escuchas? Y yo, uy, solo he escuchado música cristiana. Sí. Y me dice, mira, te enseño una banda, no sé qué, y me puso un video. Me recuerdo que fue Pull Me Under,
1: okay,
0: que vi el video en vivo de un concierto y yo ni siquiera había parpadeado. Fue como
1: una
0: amor
1: locura
0: a primera vista. O sea, fue
1: locura,
0: algo increíble. Y yo decía, pero ¿por qué? Qué lindo que suena la guitarra. Y él me dice, no es la guitarra, es el piano. Así de perdido estaba yo. Y después comencé a ver todo este asunto del show, del espectáculo que era Mike Porno y como tal.
1: Claro.
0: Incluso hasta un poco independiente a la banda, su forma de tocar y todo. Uh-huh. Y yo me enamoré por completo y dije, no, yo tengo que seguir escuchando. Compré los discos, compré DVDs. Después llegué a la data que tenía Mike Porno y como baterista y comencé a estudiarlo, comencé a escuchar mucho a la banda. Y bueno, para resumir la pregunta, creo que fue Pull Me Under.
1: Sí, incluso Mike Pornoy ahora pues está, ha regresado ya a la banda.
0: Fue lo
1: ya están,
0: mejor que le pudo pasar a la
1: sí,
0: música.
1: Sí, ya están preparando nuevo material y creo que ya están incluso preparándose para gira. Tenemos la canción Pull Me Under de Dream Theater y yo creo que podemos reproducirla para que la gente también conozca lo que hemos estado escuchando.
0: Recuerdos.

0: Qué temón, ¿no?
1: Ahí escuchábamos a Dream Theater, una locura de canción. Jonah, a ver, cuéntanos ahora, ¿en qué proyectos andas? ¿Qué estás haciendo?
2: ¿Qué sonaba?
1: ¿Qué composiciones?
0: ¿Qué sonaba? Estaba sonando Pull Me Under de Dream Theater.
1: Pull Me Under de Dream Theater. Sí, nos están escribiendo ahí dice nos está escribiendo.
3: Bueno, les ayudo acá, por ejemplo, aquí estaba Abby diciendo lindo programa, Cigarette de Olic decía qué sonaba. Y hay algunos saludos también para la gente que se está conectando, así que en cualquier momento los interrumpo para leerles los mensajes.
1: Claro que sí.
0: Claro, seguro.
3: Bueno, sigan.
1: Sí, un saludo también a Abby de los trasnochados que estuvieron en la mañana, que nos está enviando saludos. Y un fuerte abrazo también a ese equipazo que tiene. Jonah, hablábamos de tus proyectos actuales, composiciones, presentaciones que tienes, bueno, pero sobre todo, ¿qué estás lanzando actualmente?
0: Bueno, estamos por lo pronto haciendo un poco de música colaborativa con algunos compositores de aquí de la ciudad de Loja. Ya habíamos venido haciendo algo con Alejo Monroy, algo con Rubén Alvarado, que es lo que estamos presentando ahora, que es un tema, es un R&B, es un género en el que estamos incursionando más o menos desde el 2018, se puede decir, cuando lanzamos Hojas de Durazno, que fue una canción que pegó muchísimo, y pues decidimos mantenernos como que en esa línea, ¿no? Mantenernos en esa onda que al final es un género de música que también nos gusta muchísimo. Y pues ahora le estamos presentando Verte Nevar, estamos con gira de medios de esta canción que la compuso Rubén Alvarado, y pues tuve la oportunidad de ser el productor esta vez de esta canción, de ver desde los músicos, arreglos y todo lo que comprende la parte de la producción en estudio. Y pues estamos recontra que contentos con el resultado. La canción ha tenido bastante acogida en los medios en los que hemos podido estar. Y bueno, también
1: en vivo también la estás
0: la estamos tocando en vivo en algunos lugares en los que estamos haciendo presentaciones, en mis presentaciones personales, digámoslo así, porque bueno, también aparte de cantante yo figuro como baterista en algunas bandas. Entonces, al menos en los shows que tengo yo como Jonah Betancourt cantante, estamos promocionándolo el tema.
1: Ok, excelente. Entonces, Ver Nevar es la que están ahorita tratando de promocionar.
0: Esta canción está en todas las plataformas virtuales para que puedan escucharla. Estamos ya próximos a grabar el video oficial, que lo vamos a hacer en Alausí, en el tren de Alausí. La idea está muy bonita. Estamos pues nada más esperando luz verde para algunas cosas que nos hacen
1: falta. Para empezar la producción.
0: Okay. Sí, es una producción.
1: ¿Se verá la luz más o menos en qué tiempo?
0: Más o menos para agosto, finales de agosto, inicios de septiembre. Vale, ya estaríamos con él.
1: Sí, estamos
0: lanzando el video.
1: Está cerca. Entonces, bueno, vamos a escuchar un poco de la nueva producción de Jonah, con la canción Ver Nevar.

0: Qué buena, buena, muy buena canción. A mí realmente me encanta, ya la había escuchado unas 3 veces y me parece increíble. Sobre todo la conexión que tiene Bernevar, así que les recomiendo a todos los que nos escuchan. Jonah, otra vez. ¿Qué música estás escuchando? ¿Qué bandas te estás encontrando actualmente o te estás reencontrando de las que ya habías estado tratando antes, sobre bandas, discos, artistas? No sé si también te identificas con canciones que hay en películas, curiosidades y todo eso. Me habías hablado un poco de Coma, pero... Ajá. Cuéntanos un poquito más, ¿qué es lo que estás indagando, investigando ahorita?
1: Sí, bueno, como te mencionaba por interno, me considero tal vez un poco melómano, ¿no? Siempre estar con audífonos en los oídos y buscando música nueva. Tal vez mantengo mis bandas de con las cuales empecé desde muy pelado, pero las tengo como para el recuerdo, ¿no? Como claro, para esa música que tú pones un ratito y te tomas un cafecito y todo. Uh-huh. Pero siempre estoy como que innovándome un poco la lista de reproducción, ¿no? Y estoy ahí investigando, buscando un poco de bandas, siempre en el género, ¿no? Ahora estoy escuchando bastante lo que es el metalcore, que ha sido como el género que escogí para gusto musical, ¿no? Y hay algunas bandas increíbles de metalcore y metal progresivo. Por ejemplo, hay una banda que habíamos conversado por internet que se llama Issues. Claro, es una banda genial. Estoy escuchando mucho Sleep Token, que es una banda que está pegando a nivel mundial de una forma increíble. Increíble. Por lo raro que es esta banda, porque es una banda que al menos a los integrantes no los conoce nadie. Es una banda que usan máscaras. Uh-huh. Y bueno, nos reíamos un poco por interno porque esta banda es un paradigma, ¿no?
0: Claro.
1: Es una banda que según ellos adoran a una deidad, la deidad del sueño, que decían, sí, ¿no? Y esta deidad les estaba como que otorgando las canciones, ¿no? A cambio del anonimato, que ellos permanezcan en el anonimato con tal de
0: tener éxito.
1: De eso, ¿no? Sí, pero yo creo que la banda pegó de forma extrema, que no hizo falta el que ellos muestren sus rostros, ¿no? Porque tienen una calidad de producción, una calidad de interpretación, uh-huh, como músicos ellos. El baterista, bueno, yo llegué a esta banda por ver unos videos en YouTube de una página que se llama Drumeo, que es una, uh-huh, página que es netamente para bateristas, donde tienes data, tienes entrevistas a los bateristas famosos y todo. Y cuando llegué a este batero me interesó tanto, primero su forma de su rostro, ¿no? O sea, su máscara y todo lo que hace
0: parte del espectáculo.
1: Exactamente, sí. Y cuando escuché la primera canción que comenzó a tocar, su técnica para tocar y su ejecución de forma tan perfecta, yo me quedé anonadado y comencé a escuchar la banda, comencé a investigar de ellos un poco. Y al final no hay mucho que investigar en realidad, porque te dicen, bueno, la banda es tal, sus integrantes se hacen llamar, el vocalista creo que se llama Bessel, uh-huh, y el baterista es number two, o sea, es dos. Y listo, se acabó.
0: Sí, bueno, la parte de las máscaras y la presentación que tienen es pues parte del espectáculo también. Ajá. Es parte del marketing, de la venta de productos que tienen dentro de la discografía y de los elementos comerciales, ¿no? Entonces, claro, a ellos les ha resultado de forma genial, les va muy bien. Igualmente estuve escuchando un poco de Issues, me parece espectacular lo que la forma en la que están presentando su producción. Y vamos a compartir en esta tarde también para que nos comenten nuestros oyentes en TikTok y en radio para ver qué comentarios tienen sobre esta canción.

Bueno, hacemos una pausa pequeñísima con Jonah y vamos a presentar noticias internacionales relevantes del rock para este mes de junio. Lo que podemos comentar, pues, como inicio, es que Linkin Park, la banda Linkin Park, regresa a los grandes festivales europeos. La banda es una de las principales atracciones del festival Osondo Camino 2026 en España, consolidando su exitoso regreso a los escenarios y una nueva etapa en su carrera internacional. Megadeth continúa su gira de despedida. La agrupación liderada por Dave Mustaine sigue recorriendo Europa y Norteamérica con su gira final, un acontecimiento histórico para los fanáticos del heavy metal.

Rock Imperium Festival prepara su quinta edición. El evento se consolida como una de las citas más importantes del heavy metal europeo, tras albergar a bandas como Scorpions, Judas Priest y Deep Purple. Se cumplen 50 años del primer concierto de The Rolling Stones en España. La histórica presentación de 1976 ha sido recordada como un símbolo de la consolidación del rock en Europa. Iron Maiden confirma nuevas fechas en Latinoamérica. La legendaria agrupación británica volverá a la región durante el segundo semestre del 2026, incluyendo una esperada presentación en Ecuador.

Y la noticia que interesa a todos los seguidores de la banda Def Leppard es que se presenta este 30 de octubre en el Estadio Olímpico Atahualpa de la ciudad de Quito y tiene como invitado a la bandaza Extreme. No te olvides, viernes 30 de octubre, Estadio Olímpico Atahualpa, Def Leppard en vivo junto a Extreme.

0: Teníamos a Paralyzer con Finger Eleven. Regresamos ahora con nuestro invitado, Jonah.
1: Hola.
0: Hablábamos también un poco de las bandas locales aquí a nivel de nuestra ciudad de Loja. Queremos también darles apoyo a nuestras bandas para que también puedan promover sus canciones, no sus producciones. ¿En qué bandas tú estás participando actualmente, localmente?
1: Bueno, localmente estamos ahorita con el proyecto Descomplicados, que es mi proyecto principal, en el cual, bueno, estamos haciendo un poco de música de todo, ¿no? Música de fiesta, hacemos un poco de rock latino. Y bueno, también incursionando en composiciones, grabando ya algunas producciones. Sabemos que esto le da muchísimo, muchísimo peso a la banda. Y pues bueno, hemos tenido una acogida tremenda con la banda y el formato que estamos desarrollando. Y pues bueno, aparte de Descomplicados como nuestra banda principal, estamos también apoyando y colaborando con algunos amigos también rockerones, que son Bante los Longhead, okay, que es una banda de aquí de la ciudad de Loja que está haciendo bastante rockcito, y también están haciendo un poco de disco de música clásica. Yeah. Y hemos estado por ahí recomendando esta banda por la calidad de composición que tienen y algunos temas que ya han lanzado en Spotify. Que bueno, esas canciones ya salieron, me parece que hace unos 3 años más o menos, pero después de algún tiempo que ellos reactivaron la banda, comenzaron a darle movimiento a estas canciones, y pues hoy por hoy están bastante sonadas aquí en las radios locales. Y por eso que cuando me preguntabas qué bandas recomiendo yo de aquí de la ciudad de Loja, pues obviamente te iba a mencionar la banda Longhead y la banda Roxanne, que ellos están rompiéndola, mis brothers están rompiéndola aquí en Loja, y ya también están sonando en radios nacionales.
0: Ah, excelente.
1: Y por eso estamos muy contentos. Bueno, yo soy siempre de los que se alegran por los logros de ajenos, ¿no? Por los logros de los
0: panas.
1: Sí,
0: y hay que apoyar además a las bandas locales, ¿no? Sí, y sí, mientras sí, más lejos lleguen, pues siempre tenemos que estar dispuestos a darles un
1: claro que sí. Y bueno, yo creo que ellos entendieron el concepto de cómo se puede lograr el poder salir de las cuatro paredes de Loja, ¿no? Sin, claro, sin que la frase no se malentienda,
0: claro,
1: de desmerecer tal vez la ciudad, porque bueno, ahora en la ciudad también se está consumiendo ya muchísimo música local, y eso es creo que un tabú que ya se está rompiendo, porque las bandas aquí en Loja y los cantantes solistas están proponiendo muchísimos temas a la gente, ¿no? Entonces, como te mencionaba, tenemos por dónde escoger, ¿no?
0: Claro que sí.
1: Y bueno, Roxanne está moviendo las piezas correctas y está haciéndolo de una forma en la que, bueno, decimos nosotros los que estamos en otras bandas, ¿no? De que, ok, imitemos lo que está haciendo Roxanne para bien, ¿no?
0: Claro, claro que sí.
1: Entonces, sabes que las cosas buenas que uno hace,
0: hay que replicarlas.
1: Eso uno tiene que imitarlas,
0: claro,
1: ¿no?
0: Que sí.
1: Porque están ellos abriendo un camino para las demás bandas que también están deseando, ¿no? Y cuando uno mueve las piezas correctas, uno dice, ah, ok, o sea, por aquí
0: esto
1: está
0: es
1: el camino, ¿no?
0: Lo que da el resultado.
1: Sí,
0: claro.
1: Entonces yo creo que la banda, incluso que más movilidad y más auge tiene ahorita, pues hoy por hoy, como Loja, pues creo que es Roxanne, ¿no?
0: Roxanne.
1: Sí, okay. Sí.
0: Sí,
1: así que vayan a escuchar los temas de Roxanne y vayan a ver sus videos y todo, porque los chicos están haciendo producción excelente.
0: Sí, vamos a buscar
2: Tenemos un mensaje. La pregunta es: ¿cuál es la mejor banda de rock y por qué es?
0: ¿Y por qué es Maná? Excelente, excelente comentario. Y muchas gracias por escribirnos también, ¿no? Bueno, hablábamos de Roxanne. Vamos a incluir también material de Roxanne. Próximamente tenemos programa. Vamos a ponernos en contacto con ellos para hacerles una invitación también.
1: Genial.
0: Habíamos hablado de la banda Longhead. Sí, tuvimos ya contacto con Nelson Palacios, sí, uh-huh. Lo vamos a tener por acá próximamente.
1: Chévere, genial.
0: Entonces les invito a todos, vamos a escuchar entonces la canción Cree en Ti de Longhead.

Bueno, vamos a hablar un poquito de historia de la música. Estábamos hablando con Jonah de uno de sus referentes en su juventud, que fue Mike Portnoy. Y dentro de la historia, pues Mike menciona a Neil Peart dentro de sus influencias, ¿no? De hecho, dice que dicho por el propio Mike, Neil Peart era mi dios en ese momento y tuvo una enorme influencia en mi forma de tocar la batería. Pero la historia no termina ahí. El propio Neil también tenía su ídolo. Era Keith Moon, el legendario baterista de The Who. Peart admiraba la energía, la creatividad y la manera poco convencional de tocar The Moon. Un músico que transformó la batería en un instrumento protagonista dentro del rock. Keith Moon inspiró a Neil Peart y Neil Peart a su vez inspiró a Mike Portnoy. Es una muestra de cómo el legado de las grandes leyendas se transmite de generación en generación. Keith Moon revolucionó el rock con su estilo explosivo e impredecible. Neil Peart llevó a la batería a un nivel de precisión técnica y complejidad pocas veces visto. Y Mike Portnoy recogió esa herencia para convertirse en uno de los bateristas más influyentes del rock y el metal progresivo. Por eso, cuando hablamos de la historia de la batería en el rock, hablamos de un legado que sigue vivo, porque las grandes leyendas no solo dejan canciones, también dejan inspiración para quienes vienen detrás de ella. Y esta noche celebramos precisamente eso, el legado de tres músicos que con sus baquetas ayudaron a cambiar la historia del rock. Vamos a escuchar un poco de estos bateristas. Yo creo que vamos ahorita con The Who y la canción

Y agradecemos a Kevin Panchi que nos escribe temazo, pongan la versión de Limp Bizkit. Claro que sí, Limp Bizkit hizo su propia versión, una versión increíble de la canción que escuchábamos hace un

escuchábamos a Rush. Vamos a ir con la agenda cultural para esta semana en la ciudad de Loja. Este jueves 18 de junio a las 10:30 a.m. en la Casa de la Cultura Núcleo de Loja, invita al musical Cantando a tu ladito en homenaje a la infancia lojana, actividad que se desarrollará en el Teatro Segundo Cueva Celi. Durante toda la semana continúan las actividades culturales en la Plaza de la Cultura, espacio que recientemente fue reabierto para la ciudadanía. Allí se desarrollan encuentros artísticos, actividades recreativas y expresiones culturales abiertas para todo público. Puedes visitarlo en el día o en la noche y aprovechar su increíble iluminación. El Museo de la Cultura Lojana mantiene abiertas sus exposiciones permanentes sobre la identidad cultural de Loja. De igual manera, el Museo de la Música ofrece recorridos para conocer el legado musical que ha convertido a Loja en la capital musical del Ecuador. El Festival Nacional de la Canción Ecuador tendrá cobertura a nivel nacional y se desarrollará en el Teatro Benjamín Carrión de la ciudad de Loja. La fecha de la gran final es este próximo 26 de junio. Esas fueron las principales actividades culturales para esta semana en Loja. Los invitamos a participar y apoyar a nuestros artistas para disfrutar de la riqueza cultural que caracteriza a nuestra ciudad.

0: Y de esta manera vamos llegando al final de nuestro primer programa en Overdrive. La verdad es que se nos pasó el tiempo volando. Hemos compartido un momento muy agradable con Jonah. Queremos agradecerle por acompañarnos. Pero sin antes, Jonah, ¿qué eventos tienes para este fin de semana como para invitar a las personas a que asistan?
1: Claro que sí. Bueno, este sábado vamos a estar con un doblete. Vamos a estar en el bar Picnic Resto Bar, que queda justamente, no tiene por dónde perderse, queda en las puertas del exterior de la UTPL, justamente en la subida. Hay un lugar esquinero ahí. Vamos a estar, el evento se llama El Tercer Tiempo, ¿no? Porque lo vamos a hacer después del partido de Ecuador contra Curazao. Entonces, al terminar el partido, vamos a estar también con un poco de música, haciendo música ahí con Descomplicados.
0: Okay.
1: Y bueno, y terminando eso, también vamos a estar en Muñequita. Muñequita Bar Experience. Vamos a estar también con un show dedicado al Día del Padre, ¿no? Si usted quiere darle un gustito, llevarlo a pasear a su peor es nada, llévelo por favor ahí en Muñequita. Vamos a estar más o menos tocando desde las 11:30.
0: Okay.
1: para que se dé una vueltita por ahí. Entonces, excelente. Estos dos eventos los tenemos junto con Descomplicados, que por cierto, síganos por favor en nuestras redes sociales, Descomplicados Loja. Por ahí tenemos alguna agenda, ya vamos a estar visitando la ciudad de Cuenca. Estamos con algunos bares para el mes de agosto. Entonces, para que se entere también un poco de lo que estamos haciendo. Eso fue este fin de semana, este sábado.
0: Sí, de esta manera llegamos al final. Hoy tuvimos una edición muy especial compartiendo buena música, historias, anécdotas junto a Jonah Betancourt, a quien le agradecemos por su compañía y por permitirnos conocer un poco de su historia musical. Gracias también a ustedes por estar al otro lado de la radio y a quienes nos acompañaron en el TikTok Live compartiendo esta tarde con nosotros. Nos despedimos con la canción Hojas de Durazno con Maracuyá. Esta canción, bueno, es parte también de tu producción.
1: Uh-huh.
0: ¿La habías estado participando o colaborando con alguien más?
1: Sí, esta canción es de compositor Juan Alejo Monroy, es un compositor que, bueno, tiene ya algunos temas en sus plataformas, que de hecho está sacando su EP, que tuvimos también la noticia de que este EP y Hojas de Durazno con Maracuyá está participando ya en un género en los Grammys. Entonces estamos también ya por ahí en algunos de los géneros, que Dios quiera el próximo año pues podamos estar, si Dios lo permite, pisando las alfombras y podríamos.
0: Ah, excelente.
1: ¿Por qué no soñar, no?
0: Eso, claro.
1: Y bueno, pues
0: sí.
1: Juan Alejo Monroy es un compositor de canciones preciosas, y entre ellas pues tuve la oportunidad de poder interpretar una de sus canciones, que es Hojas de Durazno con Maracuyá. Esta canción tiene ya sus dos videos oficiales. De hecho, tenemos tres videos, un video en vivo, tenemos una versión con David Ramos, que es también un cantante muy, muy querido y muy conocido aquí en la ciudad de Loja, y también tenemos la versión oficial y el lyric video de Hojas de Durazno, así que dense una
0: excelente
1: vuelta también por ahí.
0: Excelente, Jonah. Te agradecemos por acompañarnos en esta tarde, hemos pasado un momento muy agradable. También quiero agradecer al licenciado Johnny Martín León, que nos ayudó esta tarde también. Bueno, soy Adrián Ludeña y esto fue Overdrive, y nos quedamos con la canción Hojas de Durazno con Maracuyá. Que tengan una excelente tarde.